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1: Son las 9:57.
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La música no es un deporte para competir, es un arte para compartir. Buen día, Maitiro, buen día, audiencia mayoritaria del 87.9, no se imagina en mi boca, hey, ya lo guata, ya me tomando aquí en el 20, ahora con el lunes, ahora por el viernes, ya está enseñando, ya las hicimos, está más bien, y entre hace dos semanas, con día maravilloso, ayer va. 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Maestro, buen día, señor Quiroquera, familia, audiencia, buen día, bendecido lunes para todos, feliz inicio de semana, ahora ve, ahora hay lunes 25 de mayo, a 2026, 5 de la mañana, 40 minutos, más de la mañana, Lucas, buen día, me come paina, mazo de nando, la fónica y teina, el 80%, 20% y costilla, ya con el botaje, ya budita siena, 100%, sí. 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Hoy llamando por la sintonía, por la preferencia, y en de Pujeres, la 87.99 FM. 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Salud y felicitaciones de a los hermanos argentinos. Hoy mando ahí una Día de la Patria. Acuérdate, vuelve a llevar. Día de la Independencia Argentina, acuérdate. 25 de mayo. Sí, 25 de mayo. Ya mando ahí una lleva. Lleva Día de la Independencia en Argentina. País limítrofe con Paraguay. En el lleva. ¿Tenta? Argentina. Sí, obviamente. Feriado largo, seguro. Ni Puma, pues ya. Oye, por la feria de puente, mira, con la viernes, sábado, domingo, lunes, con no, seguramente lleva un manifestación en la día laboral. Antes de un baile, sí. Felicitaciones a los hermanos argentinos. Está ya bien, está para Bolivia y San Lucas. 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Ese no va a más de 2 millones, según la estadística, para Guayu, y Paraguay lleva
familias yo de que hay una de esta Argentina ¿ves? 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

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Lunes de reacondicionamiento, yo digo, ya sea mental y físicamente, y ya como hizo yo con lunes, y no, peita, pecuera, y ya me voy a poner batalla, ya, jari, más se lleva. 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Ya cumplí el pedido, ya que he pedido musical, ya le cojo cumpleañera del día, cumpleañero, ya le cojo a Ignacio, imita, Kunumi, sí, ya saludado en este peina, sí. Seguramente 9 o 10 años me va a cumplir, si no me equivoco, lo que sí, el compañero de escuela de grado de Yashua Yuba de Selena Isabel, habla colegio Silvano Larejo, calle 13. Son las calles de Soyeto Vaina, el sobrinito de Yepa, sí, Lucas. Lucas, le dizamos, 25 de mayo y ahora motivo, ahora voy a Yepa. Saludamos a ellos en antemano a Ñemoñemina, ¿verdad? Ñemoñemigo, Ñez ahí, Ian de Peixa. Hola amigos y hola, Shangiru. Está genial tu programa, Aguñema de Gracia. Quiero saludar y ayudar y saludar a mi mamá Nilda, que hoy está de cumpleaños con la música Shesemi por ahí. Doña Nilda, oyente fiel, ahora motivo a la de calle 67. Saludos, bendiciones. Bueno, de felicidad, doña Nilda. Oyente fiel de la 87.99 FM, mañana me boca uja pura ella. Obviamente, tampoco es mi opinión de donde hay. Ni mucho puta y que tú tomas felicidades de parte de Denis, su nieto, obviamente, Denis Ortiz, Tatiana, Ezequiel, sí, obviamente, de parte de su hija Miriam Ortiz. Ni en duda, a veces nunca preparaba, y ya se lo daba la cumpleañera o pago, más seguramente, ya Nilda lleva cotidiana y para bienes, de esa forma, ya Nilda. Con los seres queridos, ni me cuerda, ni nieto, ni nieta, por Andy, ni amiga, ni imaginas, están de amiga, ni vecina, de la hija, lleva. La familia Ortiz presenta, como siempre, calle 67, Nueva Hora de Itapúa, Paraguay, lleva. Capital de la misma naturaleza, obviamente, sí. Localidad pujante de nuestro querido distrito. Una de nuestras localidades, hermosa, lleva calle 6. Calle 6, ya lleva. Además, la mayoría de calle 6, chico, a lo largo de los años, eso lleva. 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
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Saluda a la compañera del día, doña Nilda. Ya papá, es el Lucas, papá, imagina. Tiene la música de la compañera del día. Espectacular. Ya saludarse con la música lleva, obviamente, cuando se acuerda. Algo llevaría lleva. Entonces, mi ponaja, felicidades mías lleva. 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Ah, pues ya veí otra música y para el amigo Dionisio y Mario Dionisio. Dionisio, para yo Dionisio y nada. Ando la araca y la yumita ahí. Estamos a la noche de araca y la yumita ahí de Martínez Peralta. Saluda a la señora Elfría Franco. Buen día señora. Va con el coena, doña Elfría. 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Trinidad, güey. Trinidad, barrio Primavera. 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Andas a vivirme a otro lado, doña Elfría Franco. 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Los amigos, la audiencia lleva. Saludos a los amigos, Fran Peoñena. Sí, ya en la Anguiluazú, ya pues acá, imagina, Fran. Localidad Pujante, ABI, ya recuerdo, en el departamento de Itapúa. Localidad de Fran. 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
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que niña vaya espectacular, ¿verdad? Clásico de los clásicos, hija. Ojo, como tú, güey. Tiene brutal que nada. Pues ahora.

0: Tiene la voz para hoy. Imagina, mañana está ahora hoy, tucha, coya, mañana le boca. 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Lunes por ahí, ahora con el lunes 25 de mayo, a 2026. Ya saludar a la cumpleaños del día de doña Nilda Rostela, de parte de su hija Miriam, doña Miriam Ortiz, nieto Denis, Denis Ortiz, Tatiana, Ezequiel. Obviamente la familia Ortiz son de fiestas y la lleva a calle C17, sí, espectacular, lleno de fiestas, ahora hay en el Munua, hoy en día, lleva en la buena y en la mala, hoy en día lleva a doña Miriam Ortiz y toda la familia, doña Nilda, obviamente. Y ahora en Portugal, doña Nilda Rostela, 25 de mayo, ahora, hey, hey, 25 de mayo, espectacular. A Lucas, ahí, Lucas le dice, mona, lleva a mitad y a este mismo, Alumnos del colegio de Silvano Garejo, ya no tuvo la vez, y si ya la cobró en Lucas, si ya no oyente fiel ahí, van duda, fui, nadie 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¿no, Lucas? Pues te vienen de Yacía, Paco, yo con mayo, ¿eh? Y que te imaginas, obviamente, Yacía, Potín, a ver, de mes número 6, lleva mitad del año, ¿no? Junio, y que es llamado usted, yo me hago a los 26, increíble, pero cierto, ahí ya. 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está, imagina, ya mira, audio, doña Fría Franco.
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0: 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Yo no me boca, uff, ahora, ya voy a mandar gracias por la sintonía, por la preferencia. Como siempre, yo no quiero que la familia sea audiencia, hoy yo puedo llevar. 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El mayor de los amigos y amigas lleva oyente, ahora hay en la Minúa, hablan de localidad, hoy en el distrito, ponente Nueva Alborada, capital de la Minúa Naturaleza, lleva en todos los rincones, en todas las localidades. 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Ya, hace nada, 25 de mayo, César. 25 de mayo, Día de la Independencia Argentina, Guaravina. Día de la Independencia Argentina, en todo caso, cura, lleva ya de 14-15 de mayo, curi. 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Entonces, para llevan de felicidad a todos los hermanos argentinos de Argentina, lleva. Ya en el vecino, vecino país, limítrofe o limitágina. Básico, Río Paraná, la. O para límite, ahí al lado y entre la mitad, ¿a mí ya no va? A la mitad, moto la oreja de Argentina, sí. Aguas compartidas con Argentina y el río, el más caudaloso, el río Paraná, se ahorcó la historia y lleva a operar y pasarela, pasarela puente. 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

0: espectacular en el lugar, oye, oye. 6 de la mañana, 27 minutos, 6 de la mañana, 27 minutos, y no tiene la hoja moco y papo, coña la voz, y me dañan en esta palabra, tu chaco, ya ve, lleno de boca, uff, apura, y por la 87.9, no, FM. Maitre, ¿cómo andan de verdad? Oye, mande, gracias por la sintonía, por la preferencia, a la peixe, ahora muy nueva, pesca, oye, va a pesar un buen, mi venden, va a pasar en Daver, ya puedo. Ven ya pobre, el aguante, ahora pues ya y viceversa ya yo ahí va, pero ahora no voy a llevar acá, me la van de ahora lleva, inicio de semana o tal vez día, voy a llevar con la mejor música paraguaya, ya en donde tenía cumplido pedido, ahora hizo, mira, se, tú, ya me hacen acá, me veían, se pone, te voy por ahí, va, sí, pues ahí, espectacular, yo le pedí hamburguesa y ahora es claro que mira, espectacular, ya mañana en tu catacho ahí. Y ahora coño, pues no lo que es, y en aquel caso, Alberto Sosa, maestro de un mandé, bienvenido a nuestro programa, Caigo Jóvenes, ahí, de la zona Fran, vive.
1: Buen día, que yo he dicho, bueno, coño, a ver, si ya, ya pues acá, mandé en el día, pues, nada, ando ahí vi, y pues, ahí vi, teniendo tu pato, pues, ahí vi, sé, ahí, nada. 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
0: Espectacular, espectacular, San El Guazú, Alberto Sosa, gracias por la sintonía, ya en duda, señor Lucas ya por la imagina ya. Ay, tenemos ya ahorita que tú opinas a disfrutar con lunes. Bueno, este lunes gris, na, ya vas a vivir en una parte, sí, ya vivir en la otra, ya se ande, igual te irá, pero ni puto pa, y nada, a tu vez ya no lo van a te pegar la vuelta, pero otro time meeting.

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puse acá y nada, seguramente toca Winner en los jardineros, pero hombre, es innecesario. No me hemos hablado de vino, pero vamos a buscar en vapor. Si preparar un plantín en vaya, va, acuerdado, pues ya no va a poner los caballos en Lucas o a Hugo, ya por plantín, especia, preparar, mandé maceta, algo, y ahora puedo ir preparado, ok, pues ya, pues no perder día, llevas a los muchachos. Fuerza, fuerza, Maite Oremunda César, pues yo visita, voy a comentar, espectacular, a full, ya he cogido con y mira local ayer para zona F13, zona F13, trayecto Córdoba, hija, pero los rincones del 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visitantes a la cordialidad, ya recibí por las recuerdas de mando a poner y con mañana mundialmente. Si ponerla en los ojos y medio del mundo, iba a ir por la agencia a nivel país, a nivel departamental y obviamente distrital, y necesito y por la entidad lleva nueva alborada y no sé, no te coraje, no sé, amanecer en lugar de Pambao y no sé, en VIP, no sé, camisa lo mucho, el coraje, igual la alborada, nueva alborada, ponete mi aladera del río Paraná y además hoy es el más caudaloso, sí. Vais a ver, ya no cada César los Flamiñores, ¿no, Lucas? Ando yo leyendo y en vez de ver, pero los Flamiñores ahí. Va, le elegí, en vez de ver, y no voy a saber que voy por la voz. Esa mía de la hoy, 6 de la mañana, 30 minutos. 6 de la mañana, 31 minutos. ¿Ya le cogí una pedido de Alberto Sosa? ¿Lleva? ¿Ya le coma? 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Aullá, aullé, gracias por la sintonía, por el respaldo, como siempre en el programa Cajabura, hey, Jardinería Nuevo Amanecer, Barrio San Ramón, Camorita, Itapúa, Paraguay. Aullá, aullé ahí a la señora Mónica Shay, precandidata a la Intendencia Municipal, periodo 2016-2031, y en el distrito Nueva Orada, capital de la naturaleza, sí, aullé, mande, la mayoría, mande, Villa Orada, lleva, sí, y oye, mande. Lo mejor está llegando, lo mejor está llegando, yepa.
allí en Nueva Alborada. Mónica intenta la fuerza que nos representa. Periodo 26-2031 para una Nueva Alborada mejor que todos nos merecemos. Gracias por su valioso respaldo en nuestro programa. 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Vamos en 20, no lo que ve internet partidaria, 7 de junio, ya vamos en veo, me lleva, hija, ay, mi lleva, partido contra partido, ya lleva, o tal vez movimiento ahí. A generales, chicos, allá, 4 de octubre, San Francisco, a la ITV, sí, San Francisco, a la ITV, 4 de octubre, ya, de intendentables, obviamente. Oye, legítima, te imaginas, pero yo cuatro más la candidato, lleva con Astorina precandidato, ya sea para concejalía o para intendente, lleva, o intendente. Aguilla, espectacular. Aguilla a la señora Mónica, ya ahí. Aguilla, veía a nuestro amigo Guido Olechuk, o sea, de candidato, precandidato, en la lleva para concejal municipal, periodo 2021, a 28 de bueno, obviamente, lleva, no lograda. Guido Olechuk, por la lista. Lista 2, opción 8, vaina, sí, opción 8, movimiento honor colorado. Abullamente bendecido lunes, feliz inicio de semana, amigo Guido Olechut y familia. 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Olexel, espectacular, Abullamente, ahí es la señora. Natividad Iturbe lleva precandidata para concejal municipal de ICI, periodo 2026-2031, con 7 de junio, y por la domina a la señora Natividad Iturbe. Lista 9, opción 3, y periodo 2026-2031, ya me lleva por el Partido Liberal, Frente Radical para Intendente, y a la par, Yicarete, Valentín Acosta, lista 9, sí. Nuestro objetivo es honestidad, humildad y trabajar con la gente y para nuestra gente. Muchísimas gracias, Natividad Iturbe. Pues se ponen bandera de idea. Bendecido Luis. Saluda a nuestro amigo Julián Acosta. Gente fiel. Familia Acosta y Turbe. Puerto Paraíso presente. Gracias por la confianza en personas. Gente pujuera. Gente en Viapore. Como siempre. Amante de la polca paraguaya. Sí. Baijú la cultura lo nuestro. Gente y chitea. Ya lleva. Doña Tía y Turbe. Y como todo. Lleva. Yendo oyente audiencia. El vital va a dar a nuestro amigo joven, lleva Aureliano Sena, sí, precandidato para concejal municipal ahí, periodo 26-31, con 7 de junio, llevo la vina, al joven aloradense, pura cepas ahí, nacido y malcriado ahí, no habrá ahí, Aureliano Sena se llama, te creo, ya no hay nada por la lista, no hay nadie, lista 9, opción 2 ahí, por el frente radical ahí, sí. Espectacular. Abuñamante a nuestro amigo Aureliano Sena, precandidato para a la concejalía, lleva por la lista 9, opción 2 de ahí. Opción 2, espectacular. Abuñamante. Ney Abuñamante a nuestro amigo Arnaldo Maidana, zona de 14. Bate con Arnaldo, ¿dónde con ese? Tranquilo, que tienes ahí, se oíste y ni se apaga con ahí. Después, vemos que hace vieja, así oceando en el programa, que dibujó Jorge, dice en el día de domingo, yo lo van ya. 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Mayor Bandes en el Guazú, bendecido lunes. Espectacular. Te cuento, escribe otra vaina, la divina. Parcial apu nada, si es al otra parte en los pibos te iba,
Eli va, es muy bien, Yebu. Va, Bajinus, ¿no? Vas. Ya, ¿cómo te he pedido? ¿Tengo un debate, güey? Para el amigo Alberto Sosa. Suena franja, ya ves acá, a darle pedido y nada. Dejó más gusto, pone el pedido musical en el Guasú, Alberto Sosa. A los güeyes de la familia, ¿no? Va, chavete, ahí, por favor. Ya, saco así, ahí, nada. Ahí, ahí, entró de paúme, ahí. Sí, ya, ya, tú veías ellos. Ñan relaje, a pues ya voy a ir a la gente. Para César Acuño y tengo la. Como acá en la carne, ya no va a amanecer y todo un tacho. Fuerza, fuerza, ojo de hombre. Música para vaya yendo en bate. Tengan la boca, ufa, ufa, ufa. A través del 87.9 FM. 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

0: Aquí usted tiene una cortina musical con Lucas y Añan Dupama. Esa es por Añan de la voz. Ñaño Manizana. Ñaño Manizana. Añan de Flaminio. Ahora también lo conocemos a tío Jay por abajo. Ya va. Cortina musical. Nada. Que de Cali. Ujabura. Hey. Mare. Sí. La era. A la sargina, ¿verdad? Sí, porque ya no me estaba mandando nada, Lucas. Voy a cualquier evento a llevar trabajo a mi jabe, llevar la sociedad a mi jabe. La organización y que tiene que también ya jugar a la tembia popa y ya guapa. Para ella, y es para la doña Sevilla, güey. Ya no me sana de Flaminio, ahora también lo no se va a llevar. Ya con Yembu, Yembu, aunque ya cumplí pedido, sí. Y ya no quiero subir a ver, ¿sabes? Se copiesen de ahí, ¿eh? Ni de ahí no va a subir. Algo ya no la ya jacó la señorina. Y ella ande en todo para un gen. Ya, hago la señal ahí. Flaminio Oreje y César. Ya conmigo, César de allí, Macaina, Jardinería, Nueva Bonacer, amante Flaminio lleva. Flaminio Oreje, Flaminio Oreje, amante de la pública paraguaya, obviamente lleva. Espectacular. Ya coño, voy a Nangir Guazú, Eli Baez. Mayor de Eli Baez. Bienvenido al programa Cae Ujaura. Hey.
1: Hola, buen día, buen día. Buen día, buen día. Cuando me voy a ver más de vivo, se me viene vivo, pues esto ya pasó a nosotros, mi mamá, voy a ver, se me viene vivo otro. Ah, tranquilo, paina, veo. Decido ir a dentro, voy a ver, eso salió dentro, voy a ver, voy a sacar a mi niña, pero me dejaré vivir la onda del 87.9. Salió a estación de Doña Elpida, de Doña Mari, de Doña Rey, de Don Silvio Ascuno, de Don Silvio Garay. Bueno, ya puse acá, pues se saludó, entonces, a ver, pues me creí, no sé, le hice un saludo a Gibi, porque apenas se saludó ahí. Que estuve viendo en el programa de música y ya no. Que ya la hacía mi amiga al privado, loco y cuando me voy casi que se me hacía por un loco a poner a la mano, ni a de 6 años de grupo, a la potorba y ni a 6 caturas, por favor. Bendiciones, un abrazo, buen día, te diré.
0: Espectacular, el IVA es santísimo, el IVA para Navidad lleva barrio San Lorenzo, yo, en tu área de Pujue, en el Vía Poca, un favor a Heija. Obviamente, Trias Apuche, Luis, ya que sabe domingo, día 12, hora B.I. Bendecido lunes, mande Eli, y a todos. Y a entre a Betea, vaya en la oyente audiencia, a Bulle, mande por la sintonía. Y a Mujer, mamá, ya jao, señor Lucas, y audiencia, y a Navidad Poca, ahora B.I. Bajan. A Nick, pende esa reina, de lunes a viernes, ya le cogí una. Yanagiru, Guasua lleva Vicente Rondi, enfoques, sí, noticias de primera mano, ya sea local, nacional, internacional, la música, entretenimiento.

gusto llevar, sí, o tocar la moña, en duda la información, verás, a llevar a niña, y decir la yenda, yenda, yeje. No, pues ya me estoy medio mundo, ya me está duda, ya en duda la noticia, llevar, y esta mancha, obviamente, esta vez ya en duda la noticia negativa, y ya está, pero ahí puede ir trabajo, llevar a Maite, lo que mandé, a nuestro amigo Vicente, don Jorge Lucas. Después, a partir de las 7 de lleva, y antes ya se mío, ves ella. O gusto más ahí, ayer baja de 7 a 8 de la mañana. Voy a invitar para irte a venir a en sintonía. Ya ver, ¿cómo vamos con el video del IVA de Guay? Ya está en el Lucas. Y juramos. De 6 años del papá tenía. Vamos con llave. Y ahora, ¿cómo vamos a ver? A ver, muy bien de Tanga, mi video, mi el IVA es. Gracias, Guillemande. Espectacular. Gracias por la sintonía. Mocuen por ejemplo, yo ando a llevar a. Y ya la mocuña en Duina y vas a Yajacu, porque. Pues teniendo la voz, llevas a. Ya me hago ya a toda la audiencia, familias, a la primera ya me sacabe, con el abo. A el tema, la apóstol va a venir, o sea, yujuyo. A por lo menos, bueno, los cuatro caras, bueno, aquí Kiko García y su conjunto, a huella. Pero otro López Ramírez lleva. López Ramírez, ¿o no? De Shehañan de Lupay. Espectacular. Voy a mandar otra vez. Ya jamás algo. Vaya puta. Vaya puta. ¿Cómo que comentar? Yo por ahí. No jamás. En el de la compañía de ahí. Con el amor a tu martes. Al este guasú son las fechas. Al este guasú son las fechas. Bueno, 26 de mayo. Sí. Ya mandé. No es feriario. Feriario. Bueno, sí. Espectacular. Además de la compañera doña Nilda Rotela, Lucas, le dice a Momi, está con mí, ayer saludos, bendiciones, 25 de mayo, a Día de la Independencia Argentina, ya hemos ahí, a Guille, Guille, mandé, tapeza por la bella cuidada que nada, a Vigna, una parte, a Opecha, de todas maneras, yo cuido para Guasú, allá, a escena, con la mañana, yo llevo teniendo, yo decido también, con la mañana, ahora, pues martes, 26 de mayo, es Guavagina, ya decido también, y me da llevar. A partir de las 5 de la mañana y minutos, ya cae un día que baja y disfruta mañana en BTT, como siempre. Y no me voy a probar, cae un juego por ahí. Hago yo mande, a permiso, con obvio.

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1: Son las 6:57.
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Para alcanzar la ilusión y los logros, revelamos sentimientos que con acordes y canciones al Todopoderoso lo debemos. No se aparten estas cosas de tus ojos. Guarda la ley y el consejo y serán vida a tu alma y gracia a tu cuerpo. Entonces andarás por tu camino confiadamente y tu pie no tropezará. 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

Señoras y señores, muy pero muy buenos días. Así arrancamos el programa de Enfoques a través de la 87.9 del dial FM Nueva Alborada, pionera en comunicación acá en el distrito de Nueva Alborada, capital de la miel de abeja y del turismo de la naturaleza. Cordialísimos saludos a todos. Primera edición en la semana que corresponde hoy lunes 25 de mayo del año 2026. Ya la última semana de este mes de mayo. Así que, mi querida gente, mucha fuerza para todos arrancar esta nueva jornada con mucha fuerza y con mucha actitud. Por supuesto, actitud positiva para todos. Con la música de la cortina musical del programa de Enfoques, venceremos en nuestra cortina musical. Cordiales saludos a todos y, antes que nada, agradecerle a nuestro Dios, a nuestro Papá Dios, por darnos y permitirnos nuevamente una nueva oportunidad, una nueva posibilidad que nosotros podamos despertarnos con vida. Así que, mi querida gente, uno tiene que estar siempre, pero siempre agradecido a nuestro Dios. Más aún todavía cuando uno tiene salud. La salud es el tesoro más preciado que uno pueda tener en la vida, que es la salud. Sin la salud, uno no puede hacer absolutamente nada. Así que, mi querida gente, atesoremos, mezquinemos, cuidemos nuestra salud. Ñañangaresco, que ñañandille, lumita, hay que cuidarnos, ¿sí? Vos mismo tenés que quererte a ti mismo, ¿sí? Hacer siempre algunos controles médicos anualmente. A veces uno dice que uno no está luego enfermo. No es así. Es bien también de hacer algunos chequeos médicos, porque usted no sabe cómo está su cuerpo, ¿sí? Adentro de su cuerpo, a una enfermedad que se está gestando, y con una simple muestra de orina o de sangre, usted puede detectar estas enfermedades y erradicar. Y usted puede eliminar todo esto. Sí, mi querida gente, usted tiene que hacer esta cosa. Por supuesto, mi querida gente, alimentarse adecuadamente, nutritivamente, balancear su alimentación. ¿Qué digo con esto de balancear su alimentación? No todas las veces comer una misma cosa. Todo el día carne. ¿Sí? O embutidos. No. Usted tiene que balancear un día una cosa, otra al otro día otra, hace otra alimentación, y así balancear su alimentación, ¿sí? Y por supuesto, consumir agua, eso es lo recomendable, consumir frutas que contengan vitamina C, porque está la más en la mitad. Así que mucha fuerza para todos. Mientras nosotros estamos disfrutando un rico mate mañanero, igual que usted, señora, usted, señor, espero que también lo está haciendo toda esa cosa. Linda mañana que Dios nos regala, disfrutar de ellas, una tenue llovizna en gran parte del departamento de Itapúa. Ya enseguida estaremos teniendo el pronóstico del tiempo. Son las 7 de la mañana más 13 minutos en todo el territorio de la República. Es una presentación de Decogar, de los hermanos S.A., del señor concejal municipal Néstor Ramón Garay Benítez, precandidato a intendente municipal en el distrito de Trinidad, Colorado, Añetete. Lista 6, votar lista 6 en Trinidad. Néstor Garay, el futuro intendente en el distrito de Trinidad, capital de las reducciones jesuíticas y también capital nacional de la sandía. Muy, pero muy buenos días a ese hermoso distrito de Trinidad. Y hablando de políticas y políticos, ya vamos a meter, lomita, sí, ya está por llegar todos en esta semana que está empezando, finaliza, y la próxima semana, ¿eh?

Duda y una palomita, sí. Los políticos están trabajando intensamente a hablar con los punteros, ni que no añe vender la mitad, ni que no pesa, ni que no amoa. No, así están las cosas, ¿sí? Pero vamos a ver qué pasa. El 7 de junio es las internas partidarias, donde los partidos políticos elegirán a sus candidatos principales para las generales en octubre, el 4 de octubre de este año. Muchas informaciones que estaremos compartiendo en el programa. También acompaña nuestra mañana de la radio el doctor Walter Benítez, precandidato a intendente municipal en el distrito de Capitán Miranda. Walter Benítez, vota lista 2, Walter Benítez a la intendencia municipal. 7:14 en la República del País. También acompaña nuestra mañana de la radio el precandidato a concejal municipal en el distrito de Trinidad, el profesor Carlos Caballero, lista 6A, opción 9. Vota lista 6A, opción 9, el profesor Carlos Caballero nuevamente a la concejalía en el distrito de Trinidad por el Movimiento Colorado Añetete. Díganme, me están ya equivocadas en la lista 6, me meté en Trinidad, sí señor, buena persona, gente intelectuales, que estarán acompañándole al señor Néstor Garay a la intendencia municipal. Y eso depende de todos ustedes. Lleva ni que no lo mitan, Jay Quevela. No entremos más en los. Cuando yo sea intendente, te vamos a hacer esto, esto, esto, esto. 5 años más lo mitan, va a verte a llevar. Así que usted tiene que tener muy, pero muy en cuenta todo esto. Sí, así que mucha fuerza para todos.

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1: 7:16 en la República del País, 19 grados la actual temperatura. También acompaña en nuestra mañana de la radio el presidente de la Junta Municipal en Capital Miranda, Nery Javier Contreras González. Nuevamente la es precandidato a concejalía, lista 2, opción 1. Nery Contreras, nuevamente a la Junta Municipal en Capital Miranda. Ayer estuvimos en la ciudad de Encarnación, donde estuvo Nelson Aedo Valdés haciendo su presentación, su escuela de fútbol, Garra Guaraní, escuela alemana. 3.500 chicos, impresionante, imponente, qué poder de convocatoria que tiene Nelson Aedo Valdés. Respeté la gente, una persona muy humilde, muy sencilla, oye, espona guaraní, y es luego gente del interior del país. Muchos chicos quedaron, otros no, pero siempre Nelson Aedo Valdés diciéndole que acá no terminan las cosas. Usted tiene que seguir trabajando para conseguir metas. Decía él en las de sus anécdotas cuando él quería ser futbolista. Un comentario superfluo todo esto. Y le dije a mi madre, dice, mamá, yo quiero ser futbolista. Bueno, decía, mamá, yo quiero ser futbolista. ¿Qué? Me dijo. Yo quiero ser futbolista, mamá. Ahí me pegó una cachetada por mi cara y dice, vaya a estudiar, me dijo. Y no descansé. No descansé, siempre practicar deporte. Y mira, y tenía metas, yo quería ser futbolista, ser profesional, llegar a la capital del país. Vine a la capital del país, decía él. Viví en las gradas del Club Atlético Tembetari, de gradería Wibeico y Wibero qué. Sacrificio, sacrificio y sacrificio y voluntad. Bueno, él nunca jugó profesionalmente en nuestro país antes de salir del país. Imagínense lo que hoy en día es. Los logros que él tuvo, jugó en Alemania, jugó en España, en los equipos más grandes del país como Cerro Porteño, selección paraguaya. Bueno, y así que mucha fuerza a los chicos. 3.500 chicos se anotaron, impresionante. Y bueno, de todas partes del distrito, las partes puntos del distrito del departamento de Itapúa estuvieron presentes ayer. Bueno, ya se dio todo eso, gracias a Dios, quedaron unos chicos acá de Capital Miranda. El caso de mi nieto que se quedó, sí, algunos también chicos de Capital Miranda con becas, media becas y becas completas. Y la escuela de fútbol de Nelson Aedo Valdés arrancará el mediado de junio en la DIDEM con importantes proyectos. Las metas, o sea, según las ideas de esta escuela de fútbol de alto rendimiento, es la de llevar cada tanto a 5 chicos, los mejores de cada categoría, en la capital del país. Y por supuesto, la idea es de llevarlo a Alemania. Está la escuela de fútbol en la ciudad de Encarnación. Por todas partes hay escuela de fútbol, pero le engatusan a los padres. Le engatusan a los padres, le hacen gastar y le trucan siempre le mienten, por joven lo mitad, le hacen gastar. En caso de esta escuela de fútbol, sí, hay proyecciones, hay proyectos. Bueno, ojalá que todo salga bien. Hay muchos, decía Nelson Aedo Valdés, muchos talentos en el departamento de Itapúa. Solamente hay que darles oportunidades. Así que, así, ayer estuvimos, de las 8 estuvimos, vinimos a las 6 de la tarde, minuto. Impresionante. Pero bueno, una linda experiencia también con los chicos.
2: Venceremos, venceremos, quedaremos los primeros.
1: Son las 7 de la mañana más 20 minutos en todo el territorio de la República. Ya enseguida estaremos teniendo el boletín de prensa de la Dirección de Policía en el departamento de Itapúa.
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En Capitán Miranda hay una lista y una opción. Lista 2, opción 8. Doctor Walter Benítez, intendente. 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

Sí, señor, doctor Walter Benítez, a la Intendencia Municipal, lista 2, opción 8, Alfredo Ramírez, a la Concejalía Municipal. Son las 7 de la mañana, más 23 minutos, tiempo algo inestable en gran parte en el departamento de Itapúa. También acompaña en nuestra mañana de la radio el arquitecto Cristian Casco, concejal municipal en Capital Miranda, nuevamente precandidato a la concejalía a través del Movimiento Colorado Añetete. Lista 6, opción 4, Cristian Casco a la Junta Municipal. Ya enseguida estaremos teniendo también todo lo que concierne a los títulos de los diarios del país. Una nueva semana que arranca con todo. Vamos a ver qué pasa. Tema, estos temas de la máquina electrónica. En la tema, ya nadie me confía en las máquinas electrónicas. Y bueno, no sé si hay tiempo para hacer la revisación y la corrección correspondiente.

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1: Muy bien, todo previsto entonces para lo que va a ser el cierre de campaña de la lista. De la lista 6, Néstor Garay a la Intendencia Municipal en el distrito de Trinidad. Te hago miércoles 3 de junio, sí, el cierre de campaña de la lista 6 en Trinidad. Y el itinerario se va a salir desde el Club Verde Olivo de Villa Santa María, sí, con la gran caravana, la marea colorada, Trinidad se levanta, Néstor Garay a la Intendencia Municipal. La caravana que se va a tener sobre la Ruta Nacional 6, entrando en la ciudad de Trinidad, luego haciendo el recorrido por los lugares del distrito. Luego la concentración general se va a tener en la seccional colorada, que es la 192, que lleva por nombre Domingo Robledo, sí, en la seccional colorada. Así que la invitación para todos, el que quiera acompañar a este gran equipo de trabajo, porque Trinidad se merece nuevas personas, nuevas autoridades, y aquí está. Néstor Garay es la persona idónea, adecuada para manejar el distrito de Trinidad. Son las 7 de la mañana más 27 minutos en la República del País. Estamos acompañando la mañana a través de la 87.9 del dial FM Nueva Alborada, pionera en comunicación en el distrito de Nueva Alborada. Así que mucha fuerza para todos. Estamos en la programación de Enfoques, una programación que va de lunes a viernes de 7 a 8 de la mañana. Muy pero muy buenos días, distrito de Nueva Alborada. Buenos días, departamento de Itapúa. Buenos días, país.

Muy bien, muy buena música, la música paraguaya que siempre nos alegra la mañana, nos inyecta esa energía que uno necesita siempre. A veces uno se levanta medio canguilento, principalmente los lunes. Entonces, a través de la radio, nosotros le damos esa, con la música paraguaya, queremos inyectarle esa energía que usted necesita, mi querida gente. Sí, son las 7 de la mañana, más 30 minutos en la República del

Linda la música de la Europea, será mejor dinero, dice. El hermoso tema musical. Muy bien, saludos cordiales a todos los que se acoplan ya a la segunda parte ya del programa, cuando son las 7 de la mañana más 31 minutos. Cordiales saludos para todos. Muy bien, ya tenemos el Servicio Nacional de Meteorología a través de la OPAP de Posadas, Misiones. Estamos usando este servicio porque es la más cercana a nosotros, que es el departamento de Itapúa. Para hoy marca inestabilidad con lluvias en gran parte del territorio de la República, 17 grados la mínima, 22 la máxima, inestable con lluvias. Mañana martes, una mínima de 13 grados y una máxima de 21 grados. Según este servicio, tiempo bueno, cielo parcialmente nublado. Para el miércoles, una mínima de 12 grados y una máxima de 23 grados, cielo despejado. Sol pleno en gran parte del departamento. Para el jueves, una mínima de 13 grados y una máxima de 25 grados. Cielo parcialmente nublado, pero sin lluvias. Para el viernes, una mínima de 16 grados y una máxima de 20 grados, inestable con lluvias. Para el sábado, una mínima de 16 grados y una máxima de 22 grados. Tiempo bueno, cielo despejado. Y para el domingo, una mínima de 14 grados y una máxima de 22 grados. Así que inestabilidad climática de esta semana es hoy lunes y el viernes, ¿sí? Que estaremos teniendo esta inestabilidad climática. Muy bien, son las 7 de la mañana más 33.

Estamos acompañando la mañana Enfoques por la 87.9 del Dial. Es una presentación de Decogar, de los hermanos S.A., del señor concejal municipal Néstor Ramón Garay Benítez, precandidato a intendente municipal en el distrito de Trinidad. Y el próximo miércoles 3 de junio es cierre de campaña de la lista 6 Colorado Añetete en el distrito de Trinidad, que precandidata a Néstor Garay a la intendencia municipal. Impresionante. Se está preparando con todos, con la actuación muy especial de Luisito Mosqueda en la seccional colorada, que es la 192 del distrito de Trinidad. Así que la invitación para todos, acompañarle a Néstor Garay, que va a ser el futuro intendente municipal en el distrito de Trinidad. Reiteramos, el próximo 3 de junio es el cierre de campaña de la lista 6. Son las 7 de la mañana más 35 minutos. Vamos teniendo ya también de a poquito el boletín de prensa de la Dirección de Policía en el departamento de Itapúa, correspondiente a hoy lunes 25 de mayo, feriado nacional en la República de la Argentina. Arrancamos con la comisaría 10 de Fram. Esta comisaría informa detención de personas por orden de captura con fines de extradición. Trae este informe de la comisaría 10. Se trata del detenido Adrián Gustavo Escobar Peralta, paraguayo soltero de 38 años de edad. Carátula de su detención o su extradición es exhorto Felipe Santiago Morán Benítez y otros supuestos detención con fines de extradición, trae el informe. Bueno, vamos hasta la ciudad de Encarnación, comisaría 2, aprehensión de persona por hecho de violencia familiar. Que no para esta violencia familiar. ¿Cuánto lo que no se denuncia? Y agrega a su familia. Qué lástima. Comisaría 2 de Encarnación, aprehensión de personas por supuesto hechos de violencia familiar. Esto ocurrió ayer. El aprehendido es Rubén Sánchez González, de nacionalidad paraguaya. Estado civil, soltero, dice, de 41 años, dice, sin antecedentes, trae este informe. Víctima, pareja del aprendido. Ya, Inegri. Qué bárbaro. Vamos hasta la zona de Alto Verá, distrito, Caronavirus, distrito de Alto Verá. Aprehensión de personas, por supuesto, hecho de violencia familiar. También ocurrió ayer a las 22 horas. El aprehendido es Michel Eduardo Wagner Figueredo, de 33 años de edad, víctima, pareja del aprehendido. Comisaría 40, Barrio San Isidro, Encarnación, aprehensión de persona, prosecución del supuesto hecho de recuperación de objeto denunciado como hurtado. Esto ocurrió ayer a las 12:30 horas. El aprehendido es Genaro Daniel Prieto, paraguayo, soltero de 43 años de edad, con antecedente, supuesto hecho de sustracción año 98. Bueno, vamos a ver, tipo Ives. Comisaría 66, Barrio Itapazo, Encarnación, aprehensión de persona por supuesto hecho de violencia familiar, otra vez. Esto ocurrió ayer a las 18:20 horas en el barrio Itapazo. El aprehendido es Carlos David Crechi Cáceres, paraguayo de 20 años de edad. Bueno, supuesto, causa caratulada, supuesto hecho de violencia familiar. Vamos hasta la lejana Carlos Antonio López, comisaría 111, Colonia Cresburgo. Aprehensión de persona por supuesto hecho de violencia familiar. Yéntese. ¿Qué es lo que está pasando en la mente de las... de nuestros compatriotas allí? El que quiere agredirle a su compañera allí. Se trata del detenido, del aprehendido, perdón, Mauricio Adrián Ayala Frutos, de 24 años de edad, con antecedentes, por supuesto, hecho de hurto, víctima, pareja del aprehendido Jiménez. Nuevamente hasta Cresburgo, esta vez recuperación de motocicleta denunciada como hurtada. Bueno, vamos hasta el distrito de Obligado cuando son las 7 de la mañana más 40 minutos.
El distrito de Obligado, comisaría 13, informa supuesto hecho de hurto agravado. Esto ocurrió ayer a las 11:50 horas en la vía pública. Se sustrajo 2 millones de guaraníes. Comisaría 37, barrio San Antonio de Encarnación, herida producida con arma blanca, dice el informe. Esto ocurría el sábado a las 23:30 horas en la vía pública, sector Piro U de este distrito. Víctima, Darío Roberto Medina Arrúa, paraguayo soltero de 20 años de edad, domiciliado en el mismo barrio, quien presenta heridas en la altura del muslo lado derecho. Está la informe policial, ¿sí? Acompaña en nuestra mañana de la radio el profesor Carlos Caballero, precandidato a concejal municipal en el distrito de Trinidad por la lista 6A, opción 9. Carlos Caballero a la concejalía municipal. Comisaría 40, barrio San Isidro de Encarnación, lesión y daños materiales en accidente de tránsito. Esto ocurrió ayer a las 19:30 horas. Bueno. Comisaría 59, barrio Santa María, lesión y daños materiales en accidente de tránsito, choque entre vehículos. Esto ocurrió ayer a las 9:50 horas, a la altura de la ruta 6, kilómetros Paraguay, en la altura de kilómetro 3, dice. Bueno, esto ocurría, informe que proviene de la comisaría 59. Bueno, este es el último informe desde las diferentes comisarías en el departamento de Itapúa. Está la información siempre, siempre tenemos muchas informaciones los lunes a través del programa. Estamos acompañando la mañana a través de la 87.9 del dial FM Nueva Alborada.

Muy bien, la muy buena música de Antonio Aguilar, El Corral de Piedra. Es nuestro tema musical y estamos compartiendo con la audiencia también. Son las 7 de la mañana más 44 minutos, 18 grados, la actual temperatura en nuestro departamento, inestable el tiempo, el clima. Y todo el día estará así, inestable, con pronóstico de lluvias. Pero bueno, para mañana ya esto mejoraría. Y ya el viernes vuelve nuevamente la lluvia, según el pronóstico del tiempo. Pero ya no con ese frío intenso. Pero Guasuna ya es como Abeima. Es importante también. Así que mucha fuerza para todos. Estamos acompañando la mañana, 7 horas más 45 minutos.

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1: Muy bien, entonces todo previsto ya para lo que va a ser la cierre de campaña de la lista 6. Colorado en el distrito de Trinidad, esperaré a la intendencia municipal. Son las 7 de la mañana más 47 minutos en todo el territorio de la República Inestable, el tiempo en el departamento de Tapúa. También acompaña nuestra mañana de la radio el señor Nelly Javier Contreras, el candidato a concejal municipalista 2, opción 1 en Capitanía. También estaremos teniendo los títulos de los diarios del país. También acompaña la mañana de la radio San Francisco Pérez, precandidato a concejal municipal en el distrito de Trinidad, amigo Cisco Pugú, nuestro candidato a concejal municipalista 6, Francisco Pérez, a la junta municipal. Ayer se cerró el campeonato de la Asociación Paraguaya de Fútbol. Olimpia Menemperano, campeón absoluto, sacando perfecto ya, que se consagró al campeón. En Argentina, hubo un perdido 3 a 2, un partidazo, ganamos
2: los caudillos de base, las damas coloradas, y a Japaite, que la consuma de miércoles 3 de junio.
1: También acompaña nuestra mañana de la radio, fue candidato a concejal municipal en la campaña Rosendita, Campo, que debe salir miércoles, miércoles 6, 3 de 4, junio, Campo, ya llegó Grillao y Aria Pepija, ya Sabuca y Jaguar, y Luis Mosqueda y su fabuloso grupo Comando.
0: Ella me llamó rompiendo
1: nuevamente,
0: todo entre ella y yo.
1: Independiente Pablito Caballero Portes.
0: ¿Qué tal mi gente hermosa de Trinidad? Les saluda.
1: También acompaña nuestra mañana de la radio, fue candidato a concejal municipal.
0: Cierre de campaña de la lista 6,
1: Carlos Caballero,
0: lista 6A, opción 9,
1: vota lista 6A, opción 9, Carlos Caballero.
0: Este miércoles 3 de junio voy a estar en vivo cantando con ustedes. Allá nos vemos.
1: Son las 7 de la mañana.

0: Quinto Coro.
1: Bueno, a ver si estamos saliendo. Bueno, ahí está. Ahí está. Ya estamos teniendo entonces los títulos de los diarios del país Cuatia Ñe'e Jai Pure en el dulce idioma guaraní, ¿sí? Cuatia Jai Ñe'e Pure. Vamos con los títulos de los diarios del país a través del programa de enfoques 87.9 del diario Movió la diario fuera. A ver, Luca me señó a tu pase de vina. Mostrarse Luca la diario fuera, ese amigo. Anillo acá en Sejina, sí. Acá estamos teniendo los títulos de los diarios del país. A ver, ya cómo está la. Acá está. Vamos con los títulos de los diarios del país a través de la radio popular. Disfruto muchísimo de cada momento ahí. Y una chica muy linda se ve en esto. Vamos a lo que dice Ñandutí Digital. Óscar Orué descarta suba de impuestos hasta el 2028. El IPS se fue a pique en los últimos 10 años. Según médicos, impresionante. Impresionante lo que hace una información del director, lo que no hay en el IPS. Más título de este diario, mujer mayor víctima de violencia económica. Y sí, la violencia económica. IPS en portada. Hospital Nacional de Itagua incorpora mejoras en servicios y áreas críticas. Ya veí el diario IP Paraguay. Más título de este diario, Paraguay refuerza sus lazos con el Congreso de los Estados Unidos. Son las 7 de la mañana más 51 minutos, última hora en portada. Las tierras del IPS se alquilan hasta por, imagínense, 627 la hectárea. Dejate de joder. Y esto hay que investigar, pero ahí está todo lo mezclado del gobierno. Pero no hay caso, lo mejor la junta. No sé hasta cuándo duraría este nuevo director. A según Santi le va a dar su, hasta que él termine, culmine su mandato. Vamos a ver si esto es así. El arte se apodera de la noche azucena, también trae uno de los títulos del diario Última Hora. ABC Color en portada, 7 horas 52 minutos, preparan oscuras compras para interceptar, interceptar celulares y redes. Buenos. IPS, estamos mal, nunca llegamos a esta situación, dice el doctor Fretes. Hay 15 legisladores que ya pisaron una prisión de Tavisa. A pesar de meterlo, mi taza. Las narcopolíticas. Extra el diario, embarazada fue encerrada por su pareja. La violencia familiar no para, no para esto. La tribuna en portada, Peña anuncia otro crecimiento del PIB superior al 4% al final del año 2026. Operativo conjunto brindó asistencia humanitaria en el Chaco. Esto trae algunos de los títulos de los diarios del país. Son las 7 de la mañana más 53 minutos.

Venceremos, venceremos en nuestra cortina musical. Vamos a ver un poquito el pronóstico del tiempo. Entonces, ella le pone de pan y de puré en nuestro país. ¿Cuál es el pronóstico que tenemos? Lunes fresco a cálido, ya en portada dice el título de meteorología. Lunes fresco a cálido, con temperaturas más agradables y lluvias dispersas, trae una de las informaciones. La Dirección de Meteorología anunció un amanecer, dice, fresco con temperaturas en torno a los 17 grados Celsius, con cielo mayormente nublado y vientos variables. La temperatura tendrá un leve aumento por la tarde entre 20 a 22 grados y similares condiciones. Se esperan además lluvias dispersas tanto en la mañana como durante la tarde de esta jornada, dice el informe. Tanto en la región oriental como en el occidente, las temperaturas máximas rondarían entre 20 y 28 grados. Todo el país presentará cielo mayormente nublado y vientos variables. Pese a nada, pronóstico del tiempo Lomita. Así que hoy inestable total. Así es. Muy bien, ya estamos llegando a la culminación de este espacio informativo de la mañana. Volveremos nuevamente mañana, Dios mediante, a partir de las 7 de la mañana. Por la atención dispensada, muchísimas gracias, que tengan una feliz pero feliz jornada y feliz resto de jornada. Y por supuesto, permitamos que en nuestra vida Dios ocupe el primer lugar. A todos les deseamos que tengan una muy pero muy buena vida.

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1: Son las 11:57.
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1: Son las 12:57.
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1: Es la 1:56.
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0: Hola, hola, muy buenas tardes a la gran audiencia de la 87.9 Nueva Alborada FM y Tardes Mágicas. Arrancamos la tarde, esta tarde un poquito inestable de lunes, inicio de semana, hoy lunes 25 de mayo del 2026. Un minutito de las 14 horas puntualmente iniciamos la tarde. Esta tarde está un poquito inestable, con temperatura a estas horas de 19 grados, sensación térmica de unos 21 y 22 grados, la máxima pronosticada en la jornada, chubascos, lluvias tenues, en algunos sectores un poco más fuertes, y entonces la jornada así de inestable, ¿sí? Las lluvias continuarán hasta las 5:45 de la tarde, según pronósticos. Luego ya se va a ir disipando también con vientos del sur. Vamos a ver qué pasa mañana también, sí, tenemos pocas ya probabilidades de lluvias y temperatura de mínima de 15 grados, sí, a 12 grados y máximas de 21 grados para mañana. Ya el miércoles un poquito de sol, sí, y también temperatura de 12 grados la mínima y 23 la máxima. Nuevamente para el viernes hay algunas que otras probabilidades de lluvias, pero luego la semana va a estar linda también. Así que así estamos iniciando hoy, lunes 25 de mayo. ¿Cómo están ustedes? Un gustazo poder ingresar a sus hogares, lugares de trabajo, familias y corazones. El objetivo siempre, hacerles buena compañía en radio a través de la más escuchada, la 87.9 del dial, Nueva Alborada FM, la primera emisora para toda la comunidad. Llegando súper lejos con el dial, así también por la aplicación vía internet pueden seguirnos cada tarde, ¿sí? Desde cualquier parte del mundo donde ustedes se encuentren, descargando esta aplicación nos pueden sintonizar, escuchar los distintos programas de la 87.9. Vamos a ponerle toda la onda a esta tarde inestable de lunes, inicio de semana, luego del fin de semana. ¿Qué tal pasaron el fin de semana? Espero que bien, que la hayan pasado lindo, que hayan podido descansar, reponer energías para arrancar con toda la semana. Última semanita, Lucas, sí, del mes de mayo, se nos va mayo, sí, se nos va este mes de muchas celebraciones, de muchas cosas positivas que han pasado. Y bueno, siempre llevar todo lo bueno de este mes con nosotros y vamos ya de a poquito dando la bienvenida al mes de junio, sí. Inicia un lunes, Lucas, el próximo lunes puntualmente vamos a estar ya con un lunes primero de junio, así mismo, ¿sí? Inicia un lunes, así que va a ser un mes de mucho trabajo, Lucas, ¿sí? Así, pues, el lunes fue el día del trabajador, ¿eh? Todos los lunes, ¿sí? Claro, cuando uno se arma de toda la actitud, de todas las ganas y las fuerzas para iniciar una nueva semana, y así vamos a iniciar el mes de junio. Bueno, excelente. Ya se presenta en consola técnica, puesta al aire el compañero de trabajo.
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0: Excelente, excelente. Va a estar a cargo de la selección musical, Lucas. Sí, la puesta al aire y también de poder complacer tus pedidos musicales en esta tarde, en esta jornada de lunes, inicio de semana. También ya invitamos a la audiencia que tomen comunicación con nosotros, sí, al mensajero permanente de la radio.
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0: Muchas gracias, Lucas. Mensajero permanente de la radio, para que tomes comunicación con nosotros, nos envíes audios, fotitos, nos cuenten qué tal pasaron el fin de semana y todo lo que quieran compartir con nosotros, hacer sus pedidos, también enviar saludos sin ningún problema. Agradecemos a todas y cada una de las firmas comerciales, grandes amigos, empresas que nos respaldan. Bienvenidos a esta tarde de lunes, inicio de semana. Arrancamos, Lucas Cañete, con este primer tema musical.

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Reflexión del día lunes 25 de mayo del 2026. Un viejo maestro paseaba por el bosque con su joven discípulo. Al ver una choza sumida en la pobreza extrema, decidieron acercarse. Allí vivía una familia vestida en harapos. El maestro le preguntó cómo lograron sobrevivir en un lugar tan desolado y alejado de todo. El padre respondió: «Tenemos una vaquita. Ella nos da leche todos los días. Una parte la vendemos y el resto nos alimenta cada día a mí y a mi familia. Así vivimos», respondió. Al despedirse, el maestro le ordenó en secreto al discípulo: «Busca la vaca y empújala por el barranco». El joven discípulo, horrorizado, obedeció con culpa. La vaca murió. Años después, el discípulo regresó al lugar atormentado por el remordimiento. En el lugar de la choza encontró una hermosa casa rodeada de árboles frutales. Al acercarse, descubrió que el dueño era el mismo hombre del pasado. Extrañado, le preguntó qué había pasado. El hombre, sonriendo, le dijo: «Teníamos una vaquita que nos mantenía día a día, pero se cayó al barranco y murió. En ese momento nos vimos obligados a hacer otras cosas y desarrollar habilidades que no sabíamos que teníamos. Así empezamos a sembrar. El negocio prosperó y hoy vivimos mucho mejor». Identifica tus zonas de confort. A veces dependemos de algo que nos da falsa seguridad, pero limita nuestros verdaderos potenciales. El camino duele, pero transforma. Las crisis y las pérdidas inesperadas suelen ser el motor que nos obliga a evolucionar. Descubre tus talentos ocultos. El miedo al fracaso nos hace conformarnos y ser conformistas. Solo al perder los recursos seguros descubrimos de lo que somos capaces. Si deseas tener éxito, siempre prueba cosas distintas y sigue haciendo lo mejor y dando lo mejor de ti con mucha fe.

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1: Lab de la doctora Lilian Tibio Gómez desde la ciudad de Encarnación, presentándonos el bloque de reflexión en la tarde. Luego compartíamos también un temazo musical en esta tarde de lunes, inicio de semana. Así como me están comentando, Lucas, en algunos lugares nomás se largó la lluvia, ¿eh? Sí, en algunos lugares es como un chaparroncito, ¿verdad? Sí, en algunos lugares nada, en algunos lugares algunas lluvias y en algunos lugares un poquito más. Hacia mi casa, Samu, se vino dos chaparronazos. Sí, no citos, sino grandes. Y bueno, sí, lluvia de verdad, sí. Pero duró poco también, sí. Luego nuevamente salió el sol y así estamos. Algo indecisos en este inicio de semana, pero vamos a ver qué pasa. Bueno, vamos agradeciendo, vamos a saludando y agradeciendo ya a las firmas comerciales, los amigos y las empresas que respaldan Tardes Mágicas. Agradecida con cada uno de ellos por acompañarnos. Ustedes hacen posible que tengamos fuente de trabajo, que podamos hacer algo que tanto nos gusta, que es compartir estas dos horitas del programa de Tardes Mágicas con tanta gente maravillosa que cada día nos sintonizan. 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Hacer algo que nos hace sentir útiles, tener nuestros propios ingresos, poder ayudar a la familia es lo mejor que podemos. Nos sentimos útiles. Y también a través de un programa así de en radio podemos ser útiles también a la comunidad. Así que eso hace que nos sintamos bien también de muchas maneras. 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Van llegando los primeros mensajitos también, 22 minutitos de las 14. Avanzamos, Lucas Cañete, sí, se viene la invitación para lo que se viene este fin de semana en el tinglado Oga Guazú, ¿sí? Un evento esperado ya y obviamente que vamos a estar ahí para poder disfrutar de una noche sensacional. Invitación, buena música, ya volvemos.
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0: 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Acompañándonos la coordinadora de la cooperativa Colonias Unidas en Nueva Alborada, la señora María Pacinski, acompaña y respalda Tardes Mágicas y hace también extensiva la invitación para la gran comilona del Cuerpo de Bomberos Voluntarios del Distrito de Nueva Alborada a realizarse el 31 de mayo próximo, el domingo 31 de mayo. Necesitamos la colaboración de toda la gente de Nueva Alborada y alrededores. El objetivo es poder iniciar la construcción del nuevo local propio del Cuerpo de Bomberos Voluntarios del Distrito de Nueva Alborada. En esa fecha vamos a contar con variedad de platos dulces y salados, participación de varios artistas. Entonces, ahí en escenarios también para pasar una jornada amena con todos los amigos, con la familia, para ir a disfrutar de esa jornada. Esto va a ser el domingo 31 de mayo a partir de las 9 de la mañana en el tinglado municipal del Distrito de Nueva Alborada. Invita cordialmente entonces la coordinadora de la cooperativa Colonias Unidas, la señora María Pacinski, y miembro activa también del Cuerpo de Bomberos Voluntarios del Distrito de Nueva Alborada. 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
0: Acompaña y respalda Tardes Mágicas el precandidato a concejal municipal por el Distrito de Nueva Alborada por el Movimiento Colorado Añetete, Vidal Noguera, lista 6, opción 8, Nancy Cubilla, intendenta municipal. Muchísimas gracias entonces al amigo Vidal Noguera, que está por el Movimiento Colorado Añetete como candidato, precandidato a concejal municipal por la lista 6, opción 8.
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0: Bueno, saludos para la gente de Arroyo Pura que están en sintonía, acompañándonos ahí Dayana, que me pide un tema de Guardianes del Amor, sí, a elección de Lucas, dice uno bien purete que me pase, dice, estoy tomando tereré, comenta y dice, para los nervios, dice, mi casa está re sucia, reina, full trabajando y escuchándote, obviamente con mi mejor compañía, dice, me encantó el primer tema musical, dice, del bloque de reflexión. Excelente tarde para vos, mi reina, saludos para Lucas también, saludos a Dayana de Arroyo Poná, que están ahí en sintonía, limpiando full la casa, Lucas, sin nervios, sí, 12-8 nomás, Dayana. Tereré con menta y dice, para los nervios, me dice ella. Sí, estira ya. Ya estira, dice Lucas del Tereré a esta hora. Bueno, excelente. Saludos para la gente de Arroyo Pora. Avanzamos, Lucas Cañete. ¿Qué se viene? Bueno. Ella, de Guardianes del Amor, entonces, para mi querida Dayana de Arroyo Pora.

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8: Son las 2:38.
9: Bueno, avanzamos en esta tarde. 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Así que ahí están en sintonía también acompañándonos en la tarde.
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9: Agradecemos también, acompaña y respalda Tardes Mágicas, la precandidata intendenta municipal por el distrito de Nueva Alborada, la licenciada Nancy Cubilla por el Movimiento Colorado Añetete, lista 6. Acompaña y respalda Tardes Mágicas la licenciada Nancy Cubilla, precandidata a intendenta municipal por el distrito de Nueva Alborada, por la lista 6. Bueno, saludos para la gente de Arroyo Verde, Lucas. Sí, ahí está Luis en sintonía, está tomando mandarina, me dijo, relax nomás, decirle a Dayana, dice, oño por una mola semana, dice. Y sí, tomarlo con calma nomás, lunes amor, ¿verdad, Lucas? Lucas está un poquito engripadito también, pero está ahí con tomándolo con calma nomás. No queda otra, ¿verdad? Claro, sí, hay que seguir trabajando, ñamba, ponte a nada, ¿verdad? Bueno, saludos para Luis, entonces, tomando algo de vitamina C, Lucas. Sí, así, bueno, nos engripamos. Mucha naranja, pomelo. Hay mucho pomelo, también pude ver por dónde ando nomás, sí. Yo entenderé, coye. Pomelo, naranja, mandarina, que tienen mucha vitamina C, así que hay que consumir también. Y a cuidarse muchísimo de estos cambios bruscos de temperatura también. Ayer un ratito hacía calor, luego Lucas, luego volvió un poquito otra vez a refrescar. Y así está el clima, un poquito, como dice Zaira, un poquito loco. Sí, hoy salía el sol, Lucas, después se largó un chaparrón fenomenal, nuevamente volvió a salir el sol y así estamos. Bueno, a ver, Luis dice un tema de los Tigres de Encarnación. Justo viene bloque, ¿verdad, Lucas? De Ricardo Javier, sí, perdón. Sí. Bloque de Ricardo Javier. Un tema de Ricardo Javier dice. Hay uno que dice. Pero no me acuerdo cómo se llama, dice. Me va a mandar audio, me dijo Lucas. Pero de igual manera vamos a verle algo bien lindo, dice. Vamos a verle un bloquecito. Sí, yo nomás lo que confundí. Ricardo Javier por los Tigres. El ex vocalista de los Tigres. Igual, ¿sí? Sí, él fue uno de los vocalistas que tuvo los Tigres de Encarnación también. Pero se independizó y ahora, hoy en día, es Ricardo Javier y su grupo. Un grupo que bastante bien le ha ido, ya también ha recorrido todo el país. Y a algunos países de afuera también, sí, espectacular su trabajo. Ayer le tuvimos ahí en Arroyito Don Joel, en el cumpleaños de Don Joel Benítez, que estuvo celebrando sus más de 80 años, Lucas. Sí, espectacular estuvo, así que Ricardo Javier, recomendadísimo también para sus mejores eventos. Ya se viene en un ratito Luisito, entonces bloque de Ricardo Javier para vos también. Así que saludos ahí para toda la familia también que nos están escuchando en esta tarde un poquito inestable de lunes. Bueno, 43 minutitos ya de las 14. Agradecemos también a Acompaña y Respalda Tardes Mágicas, el precandidato a concejal municipal por el distrito de Nueva Alborada, Luis González, por el movimiento Nuevo Liberalismo, lista 3, opción 11. Señora Mónica Yay, intendenta municipal. Muchísimas gracias al amigo Luis González también. Está como precandidato a concejal por el distrito de Nueva Alborada por el movimiento Nuevo Liberalismo, lista 3, opción 11. Señora Mónica Yay, intendenta municipal. Avanzamos, Lucas, ¿qué se viene? Grupo, sí, artista exclusivo de Tardes Mágicas, sí, para Luisito y para todos los que gustan de Ricardo Javier y su grupo, suena estos éxitos.
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3: Tardes mágicas, te hacemos la mejor compañía en radio a través de la más escuchada, la 87.9 del dial Nueva Alborada FM, llegando súper lejos con el dial, así también por la aplicación vía internet. Pueden sintonizarnos, pueden escucharnos cada tarde. Estamos hasta las 4 de la tarde haciéndote la mejor compañía en radio. 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

0: 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Excelente la tarde, sí, acompaña y respalda Tardes Mágicas el precandidato a concejal municipal por el distrito de Nueva Alborada, el señor Emilio Kellner, por el movimiento Nuevo Liberalismo, lista 3, opción 5, señora Mónica Yay, intendenta municipal. Muchísimas gracias entonces al señor Emilio Kellner, que está como precandidato a concejal municipal por el distrito de Nueva Alborada por el movimiento Nuevo Liberalismo, lista 3, opción 5. 55 minutitos de las 14. Vamos nuevamente, Lucas, con la invitación de lo que se viene el fin de semana con el grupo Nova Group, que les presenta este evento espectacular esperado ya. Y así también entonces hacemos la invitación y buena música.
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3: Son las 3 con un minuto.
4: 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Bueno, saluditos para la gente de Camburetá que están ahí en sintonía al programa, Lucas. Hola, Reina, ¿qué tal? ¿Cómo están? Dice, está muy lindo el programa por acá. Al parecer va a continuar la lluvia, dice. Gris está la tarde. ¿Qué tal están ustedes? Dice, ¿me pueden pasar 5 locos? Dice, quiero escuchar. Sí se puede. Excelente está el programa, como siempre, fiel oyente desde el distrito de Camburetá, dice Eduardo Soy. Gracias, Eduardo. Saludos a la gente del distrito de Camburetá. Otro mensajito. Buenas tardes, Reina y Lucas. ¿Me pueden pasar una buena cachaca a elección del operador? Dice, acá escuchando el programa con mi hijo Kerin, sí. Acá hay fuerte llovizna, dice Víctor Ocampos, desde San Ignacio Misiones. Por allí fuerte llovizna, dice, sí. Día gris también entonces. Saludos para nuestro amiguito Kerin Lucas. Fiel oyente de Tardes Mágicas, Kerin. Besotes para él también y para el amigo Víctor Ocampos. Bueno, avanzamos, Lucas Cañete, 4 de la hora 15, más buena música.
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0: Minutitos de la hora 15, seguimos avanzando en esta tarde del lunes, inicio de semana, ¿no? Lunes un poquito inestable de clima, sí, temperatura a estas horas de 22 graditos, Lucas, sí, la sensación térmica a estas horas. Bueno, hacemos nuevamente extensiva la invitación para lo que se viene en el tinglado municipal del distrito de Nueva Alborada. Se va a estar viviendo esta edición de la Gran Comilona del Cuerpo de Bomberos Voluntarios del distrito de Nueva Alborada al realizarse el domingo 31 de mayo. Esto con el objetivo de poder recaudar para la construcción del local propio del Cuerpo de Bomberos Voluntarios del distrito de Nueva Alborada, que va a ser de mucha utilidad para los que conforman el Cuerpo de Bomberos Voluntarios y también toda lo que es toda la comunidad de Nueva Alborada, ¿sí? Necesitamos la colaboración de toda la gente de Nueva Alborada y alrededores para poder llegar al objetivo, para poder recaudar lo necesario para la construcción de este lugar. Gran Comilona del Cuerpo de Bomberos Voluntarios del Distrito de Nueva Alborada. Vamos a contar con variedad de platos dulces y salados en esa jornada de ese domingo 31 de mayo. Participación de varios artistas también. Entonces, para poder pasar una tarde espectacular, una jornada espectacular. A partir de las 9 de la mañana ya les esperamos en el tinglado municipal del Distrito de Nueva Alborada. Agradecemos la invitación a la coordinadora de la cooperativa Colonias Unidas en Nueva Alborada, la señora María Pacinski, y miembro también del Cuerpo de Bomberos Voluntarios del Distrito de Nueva Alborada. Excelente. Hoy está de aniversario la ciudad de Obligado, Lucas, capital del cooperativismo paraguayo. Sí, desde allí nacen las cooperativas. Sí, celebrando un nuevo aniversario, entonces, la ciudad de Obligado. Celebrando un nuevo aniversario de la ciudad que vio crecer nuestra historia y nuestros valores cooperativos. Obligado representa trabajo, comunidad y el espíritu de crecimiento conjunto que forma parte de la esencia de las cooperativas Colonias Unidas. Orgullosos de ser parte de esta tierra que impulsa el desarrollo y el cooperativismo en nuestro país. Feliz aniversario, ciudad de Obligado. Sí, 114 años, Lucas. Capital del cooperativismo.
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0: Saludamos a la gente que nos están escuchando desde Barrero Guazú. Ahí está Clara Franco en sintonía. Hola, Reina, ¿qué tal? ¿Cómo estás? Dice, ¿me puedes pasar puras mentiras? Decile a Lucas, dice de Mandingo. Excelente, está el programa a full en sintonía, escuchándote, dice. Oicota esta tarde, mate cocido, quemado, dice, con vellú bien calentito. Oicoiteta hoy, ¿verdad, Lucas? Justo Lucas estaba pensando en eso. La adivinó totalmente el pensamiento, Clara Franco. Justo estamos pensando ya en la merienda, ¿sí? Claro que sí, qué gustazo, ¿verdad, Lucas? Jacua soy estira papa en belluya. Qué pucha. A mí me gusta con queso, mucho queso otra vez. Sí. Queso mozzarella, sí. Ay, qué teta, sino queso Paraguay, un mi hoy estira pa. Esos lindos quesos, porque hay quesos, Lucas, que no se derriten. A mí no me gusta el queso que no se derrite. Doikoi, esos son los que se supone que se le saca todo lo que es la materia grasa, ¿verdad? Sí, o putéis seco, ir oraje y mamá. Sí, por eso es que cuesta a veces conseguir un buen queso paraguayo, ¿sí? Yo por eso, para asegurar a veces que queso mozzarella anda movida, yo voy a ocupar sí o sí, güey. Sí, exactamente, el queso cremoso, el queso mozzarella. También, a ver qué tipo de queso puede ser otro. El queso Dambo no se derrite tampoco, no. El queso... Sí, queso mozzarella y queso cremoso, sí, son los que más se derriten. Y lo que no, sí o sí, luego van a salir bien. El queso paraguayo, si es que tienen personas que son de Tambo, de hacer quesos y son buenos los quesos, valoren eso, porque a veces anda ya topa, ¿y verdad, Lucas? Sí, porque todos tienen distintas recetas también del queso, no te creas. Daja Eila ella poco daja huele la que supe a upa y por alan de que su ¿verdad? Como todos, sí, todos tenemos nuestra receta, pero la gente ya puede, pues siempre vos le preguntas, es lindo tú que soy pona, y donde vendedor, ¿sabes lo? Vendedor, ni mainde iba hija. No, o vende ya por hilera, hablan de sopa, hablan de chipaguasoña y me da en cuenta. O pepe de pillata. Y el embellú, pues rico, pero con queso, así que, oye, estiraba, porque son peyas de tres. Sí, con un poquito, a mí me gusta también, Lucas, con un poquito de harina de maíz, ¿sí? La harina de almidón, ¿verdad? Un poquito, poquitito, una pizca de harina de maíz, ¿sí? Le pongo crema de leche y después queso, ¿sí? Heterey, ¿sí? Anambusú lento me gusta, no me gusta tan finito también, no me gusta tan crocante como dice Zaira. Sí, espectacular. Un día voy a hacer, Luca, y te voy a invitar. Egua, puente a hablar de mate cocidores. No sé por qué se ríe Lucas. Ay, ay, ay, qué bárbaro. Bueno, saluditos también para la gente de Federico Chávez, Lucas. Para el amigo Oscar y familia, que cada tarde nos escuchan por allí también. A ver. ¿Quiere escuchar algo? Sí, vamos a estar viendo. Saludos para Joaquín también. Espectacular el programa, dice. Sí, muchísimas gracias. Avanzamos, Lucas Cañete, 12... A ver, no, 18 ya. De la hora 15. ¿Qué se viene ahora? Bronco, el gigante de América. Sí. Cinco locos suena en la tarde de pedido musical.
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Muchísimas gracias por acompañarnos también desde Villa Alborada, la señora Mónica Yay Arce, precandidata a intendenta municipal por el distrito de Nueva Alborada. Excelente, seguimos avanzando en la tarde. 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Tanto tiempo ausente. 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

¿cómo están? Dice, saludos para la gente de Lucas de Capitán Miranda que están ahí en sintonía. Muy lindo el programa, dice acá, full escuchándoles. ¿Me pueden pasar? Dice, de los charros, enamorado. Estoy en sintonía desde Colonia Paraná. Somos la familia Isfran, dice, saludos. Muchísimas gracias a la familia Isfran. Y saludos también para Sofía de Capitán Miranda. Sí, ambos pidieron los charros, Lucas. Sí, así que vamos a ver los charros. Un tema de elección pidió Sofía de Capitán Miranda. Y la gente de la familia Isfram de Colonia Paraná pidió enamorado de los charros. Así que vamos a estar viendo, uniendo estos saluditos y uniendo también los pedidos musicales. 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

para Mari de Picada Boca, que está ahí en sintonía del programa, como cada tarde también, sí, fiel oyente de la 87.9, así que el saludo grande para la gente de Picada Boca. Avanzamos, Lucas Cañete, ¿qué se viene? Puras mentiras de Mandingo, pedido musical, cumpliendo entonces esos pedidos, ya volvemos.

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4: Excelente la tarde. Acompaña y respalda Tardes Mágicas la precandidata a intendenta municipal por el distrito de Nueva Alborada, la licenciada Nancy Cubilla, por el movimiento Colorado Añete T, lista 6. Muchísimas gracias por acompañarnos, la licenciada Nancy Cubilla. Entonces, precandidata a intendenta municipal por el distrito de Nueva Alborada, por la lista 6, movimiento Colorado Añete T. Acompaña y respalda Tardes Mágicas el precandidato a concejal municipal por el distrito de Nueva Alborada, Luis González, por el movimiento Nuevo Liberalismo, lista 3, opción 11. Señora Mónica Yay, intendenta municipal. Muchísimas gracias al gran amigo Luis González, precandidato a concejal por el distrito de Nueva Alborada, por el movimiento Nuevo Liberalismo, lista 3, opción 11. Señora Mónica Yay, intendenta municipal. Excelente la tarde. Saludos para Aida Flores, Polo Villagra, Daisy Pamela, que nos están escuchando desde Capitán Miranda. Sí, saluditos. Muchísimas gracias por la sintonía de siempre. Ahí Aida está tomando mandarina, escuchándonos atentis ahí con Daisy Pamela. Saludos. Entonces, para la gente de Capitán Miranda en sintonía. Aida me pide el último bloque, Lucas. Sí, quiero escuchar buena música paraguaya, me dice. La polca paraguaya, ñandempa etetea, me dice Aida. Así que en un ratito se viene ya bloque exclusivo para Aida Flores y familia. Gracias a Daisy Pamela y Polo Villagra también por estar allí en sintonía. Acompaña y respalda Tardes Mágicas el precandidato a concejal municipal por el distrito de Nueva Alborada, el señor Emilio Kellner, por el movimiento Nuevo Liberalismo, lista 3, opción 5. Señora Mónica Yay, intendenta municipal. Agradecemos al señor Emilio Kellner, entonces, acompañándonos también por el movimiento Nuevo Liberalismo, candidato a concejal municipal por la lista 3, opción 5. 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
4: Acompañe y respalda Tardes Mágicas el precandidato a concejal municipal por el distrito de Nueva Alborada, por el Partido de la Juventud, el señor Adrián Sicún, lista 21, opción 1. Señora Mónica Yay, intendenta municipal. Agradecemos al señor Adrián Sicún, que está como precandidato a concejal municipal por el distrito de Nueva Alborada, por el Partido de la Juventud, lista 21, opción 1.
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4: 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Sí, espectacular. 44 y a Luca de la hora 15. ¿Qué tal está el clima ahí afuera? Está nubladito, está gris, grisáceo todavía. Típico de la estación del año, ¿sí? Otoño e invierno siempre es así.
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4: Saludos para don Elvio Bustamante, Lucas, sí, de la zona del barrio Itapazo, ciudad de Encarnación, sí. Hola, reina, estoy escuchando, dice, el programa. ¿Cómo están por ahí? Me dice don Elvio Bustamante. Saludos para la familia Bustamante, para mis grandes amigas Rosana y Paola Bustamante, las hijas de don Elvio Bustamante. Ahí don Elvio está en sintonía. También le vamos a saludar con el último bloque de la tarde, el bloque de la polca paraguaya, lo nuestro, Ñandemba Etete, que ya se viene. Saludos, entonces, para la familia Bustamante, desde el barrio Itapaso, Ciudad de Encarnación, ahí en sintonía del programa.
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4: 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Excelente, Lucas Cañete. Sí, Lucas está un poquito engripado, pero poniéndole todas las ganas también al programa. Sí. Quiere tomar, dice, caña con limón o pomelo y miel. Dice, no sé quién le va a poder acercar eso. Silvio, que se venga con la petaca. Silvio viene. Sí, seguro que viene hoy. Si es que no llueve fuerte, ¿verdad? Porque como que él está en motocicleta. Sino que se trae el paraguas y la petaca. Ah. Sí, o alguna aspirina. Sí, aspirina. ¿Cómo se dice el que es? Té caliente. Sí. Sí. Ese ya viene con limón, miel y no sé qué cosa más. Sí, de llorar, Mara, Lucas. Algo le falta a Lucas. Está un poquito congestionado hoy. 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
4: Excelente, me encanta, Lucas. Nos vamos yendo. Nos estamos yendo. Siempre Zaira dice, nos vamos yendo. En vez de decir, nos estamos yendo, nos vamos yendo. Bueno, excelente fue la tarde, muy divertida también. Ya les dejo para que puedan preparar su merienda, ¿verdad, Lucas? Pero no apaguen la radio, sí, sigan en sintonía. Se viene ya el programa de la precandidata intendenta municipal de Nueva Alborada, sí, por la lista 6, la licenciada Nancy Cubilla. Se viene el programa exclusivo con la conducción de Emi Aranda. Así que no se muevan del dial. Y luego se viene también un programón con el compañero de trabajo Silvio Acuña Vareiro.
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4: Saludos, sí, entonces para el amigo Oscar de Federico Chávez, que está ahí en sintonía. Me pide ahora un vallenato, Lucas, pero nos estamos yendo. Le vamos a deber para mañana, sí, mañana tempranito, las primeras horas, vamos a estar pasándole un lindo vallenato al amigo Oscar de Federico Chávez. Sí, espectacular, Lucas, nos vamos. Gracias, sí, por la buena compañía, Lucas Cañete, sí, musicalización y puesta al aire. Nos despedimos, si Dios y la Virgen nos permiten, nos reencontramos nosotros con Tardes Mágicas mañana a partir de las 14 horas. Hasta mañana.

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0: minutito de la hora 16. Nosotros estamos iniciando el programa exclusivo de la lista 6 aquí por la 87.9 en consola de sonido. Y puesta al aire ya se encuentra nuestro gran amigo Lucas. Va de con Lucas, mira. Tranquilo, paina, va la mao, que niña de. Sí. Hombo hueja, mala polvo. Desastre, desastre el polvo, ahora desastre el camino. Sí, sí, y la ñandera P, sí, que. Sí. La ñandera lado y yo. Y así es. Bueno, nosotros ya estamos iniciando también este programa exclusivo. Vamos a estar hasta las 17 horas. 0986-191-247 están habilitados para los mensajitos. Quien quiera llamar, quien quiera escribirnos también, envíen sus mensajitos a ese número que con gusto vamos a estar leyéndole los mensajes que nos envíen. Las personas que quieran llamar, salir al aire o hablar en privado, no hay ningún problema. Vamos a estar recibiendo también las llamadas y los mensajes en el 0986-191-247. Nosotros ya estamos aquí, entonces, ya compartiendo y bueno, agradeciendo ya primeramente a toda esa hermosa gente que se va sumando a la lista 6. Muchísimas gracias. Ya la gente se va, ya se despertó. Entonces, opa, malo mitado, joven, catupe. Espectacular nuestro encuentro del día viernes, del día sábado. Así que muchísimas gracias a don Ramón Mereles y familia que nos recibieron ahí en la zona de calle E18. Estuvo buenísimo la reunión en ese lugar, así que muchísimas gracias a todas esas personas, a pesar del frío, o ama la helada, peladía en la noche, lo mitad, quiero quitar a Moina, y bueno, eso nos alegra también. Son muy, muy divertidos las personas que van a nuestras reuniones, a Coyeroque, a compartir. Así que muchísimas gracias a todas esas personas quienes estuvieron en la zona de calle E18 el día viernes. Así que a pesar del frío, muchísima gente. Y gracias de corazón la gente de Once Estrellas, calle E16, Puerto Paraíso, Puerto Trinidad, F14, F15, toda esa zona, calle E12, 13 también, que estuvieron ahí compartiendo con nosotros, gente de La Central, gente de Alborada, de Villa Alborada. Así que muchísimas gracias a cada uno de ellos, muchísimas personas, así que eso nos alegra también de sobremanera. Luego el sábado estuvimos por la zona F14, también ahí el saludo grande a toda esa hermosa gente quienes estuvieron también, así que muchísimas gracias, muchísima gente nuevamente el sábado 14 de mayo, el de ahí en la zona F14, entonces el sábado estuvimos por ahí, espectacular también nuestro encuentro, así que muchísimas gracias a toda esa gente que estuvieron ahí compartiendo, bailando, vibrando con la gente de la lista 6, con la precandidata Nancy Cubilla. Muchísimas gracias, todo un éxito estas dos reuniones nuevamente, así que la gente se va sumando. Y bueno, a veces me voy a Catupe, voy yo, pero se llega al puerto. Despacito, pero segurito, Jorge Seina y la ñande licenciada Nancy Cubilla. Así que el saludo grande para ella, trabajando y luchando día a día también en pos del bien de nuestra gente. La necesidad, la ñande gente de Gina, entonces ella está luchando y trabajando también, ayudando ya desde ya también a toda esa gente que está necesitando. También detrás de ella tiene 12 precandidatos a concejales, buenísimas personas, luchadoras y trabajadoras también, que están también ahí en carrera política, como quien dice. Están como precandidatos a concejales, buenísimas personas, buenos profesionales también, capaces de estar al frente de un municipio, ¿verdad? Entonces, como contralores, ñande ya elegían a la ñande contralor, ¿no? Que ya es igual, y nada, las concejales fuera operanado ahí. Ellos están para eso, nosotros le votamos a los concejales para que sean nuestros contralores en la municipalidad, para cuando ellos asuman como concejal municipal salgan, recorran y vean la necesidad de la gente, no que ganen a en botella y pueden dejar así nomás. Ellos tienen que trabajar también, si el intendente no puede salir a recorrer su municipio, entonces para eso están los concejales de cada zona, que tienen que salir a recorrer y ver las necesidades de la gente, o echar el estado de los caminos, si los focos de alumbrado público funcionan, si no funcionan, bueno, intendente pega con doicoy, añeje no y mila ande, y bueno, para eso ellos están. También necesidad en los colegios, en las escuelas, cada zona tiene sus concejales, sus representantes, Entonces también ellos tienen que ver, tienen que salir. Pensé, mire, concejales, fuera la pene zona de confort, y ahí la pende parte, de ya botaje se cuera ya. Entonces nosotros apostamos a la lista 6. Tenemos 12 buenísimos candidatos y sabemos que cada zona tiene su representante y que ellos no nos van a defraudar, porque todos están sufriendo en carne propia también el mal estado de camino, la oscuridad, la inseguridad y bueno, todo lo que la gente ya sabe también. Y nosotros estamos aquí también para apostar a la lista 6, apoyar y ayudar así también con nuestro votito de confianza. Le pedimos a toda esa gente para el próximo 7 de junio ponerse entonces en campaña del 7 de junio, Ñapuja, temprano por Ajayajaya, votar la lista 6. Es la única opción para cambiar la historia aquí en Nueva Alborada, tener buenos caminos, como ya dije, la seguridad. En estos tiempos la inseguridad está reinando en todos lados, Lucas, te cuento. Y solo un lado, vecina, todos lados. Y bueno, para contrarrestar eso también tenemos que ver bien a quién votarle y a quién darle nuestro voto de confianza para poder ayudar. Porque si el municipio no ayuda también a la comisaría, poco y nada los policías pueden hacer también en estos tiempos de inseguridades. Así que la institución no ayuda, ahí la ñan de comisaría, acuérdate, como ya se acuerda, y patrullera, acuérdate, en condiciones. O pues mi la plata y la yo guajamua la combustible y cuay, porque la plata y la 150, 200, 250 mil con tiempo belleza y me a cargar la combustible. Entonces tiene que dar más, un poquito más también, porque el distrito es grande y ellos tienen que recorrer. Y la inseguridad está reinante en todos lados, no solo aquí en el distrito, ni aquí en zona de Itapó, sino en todos lados estamos así. Bueno, nosotros también estamos con visitas. La gente puede enviar su mensaje al 0986-191-247. Ya estamos también aquí. Ahí está, entonces, con el amigo Sergio Ever. Él es precandidato a concejal municipal aquí en el distrito de Nueva Alborada por la lista 6. Buenas tardes, Sergio. ¿Cómo estás? Él a tiempo ahí, Sergio.
1: ¿Qué tal? Buenas tardes, Emi. Buenas tardes a la queridísima audiencia de nuestro queridísimo programa, nuestro buenísimo programa. Sí, ya faltan 13 días nomás ya para el gran día, sí. El gran día de la victoria, así que la gente quiere el cambio, quiere que siga mejorando Alborada, que siga progresando, así, y con la licenciada Nancy vamos a obtener ese resultado, ¿verdad?
0: Así es, Sergio, ya falta poco, está llegando ya, tenemos dos semanas de programación y luego ya estamos con todo.
1: Sí, ya estamos sobre la recta final ya. Sí. Ya está todo. Ahí ya la suerte de conseguir ya está la mayor parte cantada ya. Yo creo que la mayoría de la gente ya sabe ya por quién va a elegir, por quién va a votar, dar su voto de confianza. Alguien que sí hoy le va a responder por su voto. Y
0: así es. Así es. Así que la gente y nuestra reunión fue todo un éxito.
1: Sí, las dos reuniones. Yo en una no pude participar, justo tenía un evento. Como soy fotógrafo, sí. También tenía un 15 años. Pero visto las publicaciones, una buena cantidad de gente hubo, igual que allá en calle 18, sí. Más de 300 personas tuvimos en ese día y se nota el entusiasmo de la gente y que confían en la licenciada y nuestro equipo, un equipo joven que estamos trabajando para traer bienestar, para progreso para nuestro distrito de Nueva Alborada.
0: Así es, Sergio, y bueno, también nosotros estuvimos por la zona de F14 y buenísima aceptación de nuestra precandidata, muchísima gente esa noche sí hubo mucha gente, Sergio, te cuento, ahí en la zona F14 de todos lados, así que el agradecimiento a cada una de esas personas, esas señoras, esas abuelas que estuvieron también ahí bailando, muchísimas gracias a ellos, porque ellos dejan su zona de confort también con este frío, viste que da gusto estar ahí en la casita nomás, pero ellos dejan todo eso por venir a verle y a escucharle a ustedes, a los precandidatos a concejales, a la precandidata a intendente, y eso nos alegra también de la gente que está apoyando ya a la lista 6. Muchísima gente se está sumando a la lista 6, al equipo de la lista 6.
1: Sí, así mismo, y con ese frío, ese tiempo como está, la mayoría, no, ¿por qué voy a ir? Voy a quedar en casa, es muy, sí. Mil veces preferible quedarse, sí. En casa a descansar que ir a una reunión política, ¿verdad? Sí. Pero están dando su apoyo y dando su aprobación al equipo y por eso se animan y se van todavía a escuchar nuestra propuesta, porque tenemos, como la mayoría sabe, muchas buenas propuestas. Hay muchos proyectos buenos para traer hacia Alborada.
0: Así es.
1: Que sería el comienzo, entrar, ganar la interna y después el segundo paso las generales y después a cumplir con el proyecto. Como en la última reunión estuve diciendo, yo mismo voy a exigir llegando ahí, que sí. Nancy llegue como intendenta, yo como concejal, que uno hacer la rendición de cuentas, no hacer en época cuando después de 5 años, en el último en época de campaña, empezar a hacer rendición de cuentas, ¿verdad? Sí. Toda la plata que entra. Desde el primer desembolso ya tiene que haber rendición de cuentas. Vino tanta plata, vino. Esto se va a hacer, esto se hizo, esto no se hizo. Y hacer las cuentas claras, que la gente sepa cómo se maneja la plata de todos los alborada.
0: Así mismo es, Sergio, y eso debería de hacer desde el principio. No ahora. Ahora que ya falta poco para terminar este periodo de 5 años. Ahora recién empiezan a yo creo que escuchan el programa porque nosotros le estamos como siempre digo, estamos avisando qué es lo que falta, empiezan a hacer todo lo que está faltando. En parte están raspando el camino, en el puesto de salud están haciendo también algunas cosas que estaban haciendo falta, que nosotros estábamos contando y diciendo, y se ve que le faltaba un empujoncito nomás para trabajar. Se ve que la máquina andaba, se ve que había predisposición para el puesto de salud y todos los demás, Sergio. Se ve que había dinero para comprar los medicamentos, se ve que la maquinaria para raspar los caminos, para ir arreglando los caminos para los pequeños productores también andaba. Solo que no se sabía que el camino estaba en mal estado, Sergio.
1: Sí, yo creo que el equipo mismo que estaba ahí no avisaban al intendente, no sabía, no recorre el municipio, ¿verdad? Porque yo creo que está más que visto los caminos del estado que siempre estuvo, ¿verdad? Sí. Igual empezaron a hacer todo, no hicieron en forma como tenían que hacer, pero igual cargaron ripio y todo. Pero yo creo que eso debería haber hecho ya 2 o 3 años antes. El primer año que entró sí hizo muchas cosas, había muchas obras, se hizo ese primer año, ¿verdad? Rendición de cuenta y todo, creo que hubo, pero después ya se callaron y quedó todo ahí nomás, y la gente no sabe, y vos le llamás y le pedís, bueno, falta este camino, falta esto, aquello, no, ahora no hay presupuesto, no hay esto, y pues vos tendrás que vino la plata y no se hizo nomás por alguna razón, ¿verdad? Pero ahora que estamos en época electorales y se puede hacer, había sido.
0: Así mismo es, tenemos algunos mensajes, te vamos a leer. Entonces dice, buenas tardes. Calle C, lista 6 de punta a punta. Cuando llueve, calle C, hay barro, falta ripio urgente, dice. Bueno, a los amigos ahí de calle C también, un saludo grande. Buenas tardes, mi amiga, acá escuchándote ya la lista 6 de punta a punta, ya falta poquito, dice. Bueno, mi amiga Nilda, un saludo grande también, escuchando ya el programa, ella aprendidísima como siempre. Bueno, vos estás como precandidato a concejal, Sergio, opción.
1: Opción 7.
0: Opción 7.
1: Lista 6, opción 7. Y para lo que me conoce, la mayoría me conocen todos de un lado a otro, en toda la reunión, todos me saludan por mi nombre. Sí. Yo muchas veces no le conozco a todos, ¿verdad? Porque yo, como era fotógrafo y trabajaba también con la abeja, creo que más y mucha gente me conoce, ¿verdad? Pero yo, para recordarme de todo, conocerla todo, ¿verdad? No, me cuesta poco, ¿verdad? Sí. Pero igual le pido su voto de confianza. Y no solo para mí, sino para el equipo. Si tienen su vecino que es candidato a concejal, que ustedes saben que es una buena persona, yo creo que es lindo brindarle el voto de confianza, porque va a traer algo para su comunidad, para su lugar. Yo creo que el concejal principalmente está para controlar al intendente, aprobar los proyectos para el intendente. O sea, tiene que trabajar en equipo. El intendente con los 12 concejales tiene que trabajar en equipo para el bienestar del municipio. No poner trabas nomás, ni frenar todo, o que los concejales quieren hacer y el intendente no la apoya. O sea, tiene que ser un equipo y trabajar en conjunto. Y hacer transparente todos los desembolsos que vienen, la plata, qué se hace con la plata, qué se hace con los recursos, todo eso. Hacer transparente. Y aparte, el tema del registro mismo, hoy en día hay que tienen que tener todo tu registro en un lugar, ¿no? ¿Verdad?
0: Sí.
1: Y yo creo que se podría ver, plantear en su momento una promoción o algo para atraer a esa gente que tiene todos sus registros a otro lado, en otro municipio. Primer año a lo mejor no va a quedar mucho de ese dinero en el municipio, ¿verdad? Pero por lo menos el que ya trae su registro acá, le facilita mucho para renovar su registro, que va a quedar todo acá, ¿verdad?
0: Sí.
1: Entonces, facilitarle a esa gente, y aparte va a entrar mucho más recursos, va a entrar a la municipalidad, va a trabajar, y esa plata tiene que ser transparente, y en qué se usa esa plata, no que se guarda todo en el bolsillo y se pierde ahí, ¿verdad?
0: Así es, Sergio, y muchísima gente tiene su registro en otro distrito.
1: No, y yo tengo mi registro en Encarnación, y yo una vez le planteé al intendente, le dije, ¿qué posibilidad hay para hablar con los concejales, ver algo que, una forma de atraer a esa gente que tiene su registro a otro lado? Yo también quería traer mi registro a este lado, pero yo me voy en Encarnación, Y 80.000 yo ya renuevo mi registro nuevo, tengo ya, ¿verdad? Sí. Y tiene todito facilidad ahí, todo para vos te vas a la municipalidad y enfrente tiene los policías de tránsito que te hacen todo el estudio, todo, y tenés todo ahí. Y en cambio acá tenés que hacer en varias partes, tenés, me iba a salir casi 400.000 por ahí para yo cambiar mi registro acá. Y me conviene mucho más pagar 80.000 y seguir pagando allá que trasladarme acá, ¿verdad?
0: Tenés que volver a hacer todo entonces.
1: Y acá tenés que hacer como nuevo, hacer todo nuevo, pero tenés una burocracia, todo, tenés que hacer el curso, tenés que hacer un montón de cosas, todo. Entonces veo una forma, sí, darle registro al que, darle un curso práctico que el que va a tener su registro, que sepa sus obligaciones y derechos, ¿verdad? Sí. Estando a un volante, porque no es que vos subís manejando, más tenés que saber la ley de tránsito, las señalizaciones, todo eso, para evitar eso, los accidentes, muchas veces como hubo hace poco en Samu, un accidente fatal, una lástima, un muchacho tan joven también así, y muchas veces exceso de velocidad, alcohol al volante, todo lleva, deriva a eso, ¿verdad? Sí. Entonces se le da el registro a quien realmente, darle la capacitación y darle la... Y aparte, la policía de tránsito acá en Alborada, antes, anterior había, pero ahora no hay. Para controlar a la gente, por lo menos, que una persona así, que está en estado etílico, que vos ya ves que no... Sí. La gente misma tiene que ya directamente llamar al comisario, alguien tiene que ya proceder en ese caso, no dejarle más conducir para evitar justamente esas desgracias.
0: Así mismo es, Sergio, y bueno, es la ley de la vida. No tenemos policía de tránsito aquí en Alborada, no como en otro distrito. En otro distrito, por ejemplo, el tema del registro se te da y ahí dentro mismo de la municipalidad tienen todos los que vos te podés hacer, oído, vista, todo te hacen ahí, dentro mismo de la municipalidad. Y eso es lo bueno, porque te facilita todo, pues vos te vas a la municipalidad y ahí mismo te dan todo, te hacen todo. Ahí ellos tienen todito. Yo me hice también todos los documentos de la moto y bueno, dentro mismo de la municipalidad ellos te hacen todo. No que tenés que ir primero en el puesto, tenés que irte allá. Ahí vos llegás, ahí te hacen todo.
1: Y sí, ahí vos perdés un medio día y haces todo ahí, porque así tenés que ir un día entero o dos días, tenés que ir para... saca tu registro, ¿verdad? Y así te facilita mucho. Y aparte en Camboratá mismo yo veo que mermó grandísimo los accidentes, justamente por los controles que se hacen rutinarios y se... y eso hay que ver una forma de poner acá también. También es una zona rural, ¿verdad? Pero... y si hay un incidente así, vos ves que en la cancha o en cualquier lugar público, vos ves una persona que ya, vos ves que está mal, que está tomando mucho y va a salir a manejar igual, ya hacer aviso a la comisaría o lo que sea, y ahí ya si hay policía de tránsito directo, que ya se acerquen ahí y que se le haga la prueba del coteje como sea, y que bueno, que antes de que, si no está manejando, que llamarle la atención y que vea a alguien que le lleve, o si no directo, si ya estaba conduciendo en ese estado, que se le sancione a esa gente, ¿verdad? Para evitar que pasen daños posteriores, ¿verdad?
0: Así mismo es, Sergio, y bueno, todo eso es por falta de gestión, porque si se hace una buena gestión dentro del municipio, ahí dentro de la municipalidad, del jefe comunal, yo creo que eso se podría tener.
1: Sí, yo creo que es una obligación tener ya ese, debería estar, igual que la verificación vehicular. Muchos van a decir, no, yo mi vehículo no puedo pagar habilitación en otro lado porque no pasa la verificación. Claro. Y en muchos casos el vehículo en mal estado, que también gracias a nuestro camino que están... pero si vos tenés una ley que si quieres sacar tu habilitación, tu registro, lo que sea, tu vehículo tiene que estar en condición, lo mínimo, no tan exagerado como en otros municipios, se demasiado muchas cosas te pueden decir, un amortiguador tan poquito feo ya no te quede pasar el registro, la habilitación, pero por lo menos lo mínimo, las luces que estén reglamentarias, cuántas motos hay que ver sin luz, sin nada, sin casco, muchísimo. Se van. Y todo es un peligro para la vida del propio conductor, ¿no? Sí, y apeligrando otras vidas mismo.
0: Sí. Así mismo es, Sergio. Bueno, nosotros vamos a escuchar un temita. Cuando van pasando 20 minutitos de la hora 16, tenemos un mensaje que vamos a leer. Vamos a escuchar un tema musical. Lo vamos a seguir conversando con el amigo Sergio. Fuerza, ya falta poco, lista 6 de punta a punta, dice calle 16. Bueno, muchísimas gracias a la gente de calle 16 también que están escuchando el programa. Muchísimas gracias a ellos también por estar compartiendo con nosotros el viernes pasado ahí en la casa de Don Ramón Merele. Muchísimas gracias también a la esposa de Don Ramón Merele. Muy rico estuvo la chipa, así que el saludo grande para ella, la amiga Liz también, a Don Ramón, ahí entonces estarán escuchando el programa. Don Ramón, no sé por dónde andarás recorriendo, no sé por qué zona estarán hoy, así que el saludo grande para Don Ramón Mereles, a la precandidata a intendente municipal, la amiga Nancy Cubilla, ella está también recorriendo, trabajando como siempre, ayudándole a la gente, a doña Graciela Brites, también el saludo grande, a todos los precandidatos a concejales. Por ahí si no pueden venir, por lo menos ellos siempre están llamando, así que le esperamos por aquí también hoy, mañana, pasado, para comentar también un poquito sobre de los trabajos que ellos vienen haciendo ya desde hace un buen tiempo y que ya estamos también así en la recta final, ya estamos en la penúltima semana de programación nosotros y con Lucas, pero mañana voy a llevar el Jinamba, hoy con Tauberie. Así mismo, después vamos a seguir, Lucas. No hay problema, sí, vamos a seguir. Y así nomás. Bueno, Lucas, vamos a escuchar un temita musical. Luego seguimos con más programas de la lista 6, que tiene como precandidata a intendente municipal por el distrito de Nueva Alborada la licenciada Nancy Cubilla. Vamos a escuchar un temita y ya volvemos.

0: Pasando 25 minutos de la hora 16, seguimos compartiendo más programa de la lista 6. Tenemos más mensajes, dice: hola, ¿qué tal, amigos? Vamos por más, que ya se acerca la meta final. Nancy, intendenta y equipo, ya son concejales. Ya da de darle la oportunidad a los otros, dice Nancy. Equipo, levanta alborada, Ñas en Duna, polca de Nancy, Gusto y Terey, Mari de Picada Boca. Muchísimas gracias a la amiga Mari, que está escuchando el programa también. Buenas tardes, doña Emi, excelente el programa y excelente la reunión en la casa de don Ramón Merele. Cada día más gente sumándose, dice, a la lista 6. Saludo a la familia Romero de calle E18. Saludo al amigo Oscar Romero, que estuvo también ahí presente, así que a toda la familia Romero, ahí de la zona de calle E, el saludo grande. A mi amigo Oscar, entonces un saludo ahí a Romerito. A ver, tu chai, gorra tu chai, y tapado y saco y cobo, mareja, chéchero, diabe, Sergio. Pero bueno, el tema es que pasamos bien esa noche, pasamos bien, muchísima gente. Así que el agradecimiento especial a todos, porque se van sumando muchísima gente nueva, a la familia Pacheco de Puerto Paraíso también, que estuvieron compartiendo con nosotros ahí, así que el saludo grande para toda la familia Pacheco de Puerto Paraíso, estuvo también compartiendo con nosotros esa hermosa reunión ahí, al amigo Elvio Balbuena, gracias por el apoyo constante también al amigo Elvio Balbuena. Estuvo también compartiendo la reunión, así que un saludo enorme para él, a toda la familia también, y gracias por formar parte del equipo de la lista 6. Bueno, Sergio, vamos a seguir conversando contigo también. ¿Qué tal el tema de los caminos hacia tu zona con este barro, mi amigo Sergio?
1: Y bastante feo ahí, como quería decir anteriormente. En el primer año de gestión de rector intendente, se enripió, salió un proyecto, se enripió, pero no se completó la calle. Tenía que ser hasta calle B15, sí. Se hizo hasta 16 más o menos aparte, y sobró un buen tramo que no se hizo, y ahí estaba bastante feo. Y no se amplió, no se entró este año, que el año pasado entró tres veces, entró la máquina en 15 días. Sí. O sea, en un mes entró tres veces la máquina a arreglar, pero ninguna vez no arregló bien, no hizo una canalización y no. Y ahí se tendría que haber cargado todo Ripio en su momento, tanto como calle B, esta calle C. Me hacía mucho camino ahí que apenas llueve así, hoy no llovió tanto, pero sí. Ya con moto, ya con eso, ya te dificulta mucho ya salir, ya auto chico, por lo menos ya no podés salir ya, ¿verdad? Y yo creo que eso sería priorizar. Está bien, hay mucha necesidad en otro ámbito, como dice, se compró un terreno para la cancha, que está muy bien para un lugar recreativo de los jóvenes ahí, que excelente sería eso. Fue eso también, pero yo creo que se debería priorizar primero, o sea, cuando llegamos a la intendencia y llegando con Nancy, yo voy a pedir, voy a insistir en priorizar los caminos, anchear los caminos, poner bien en condición los caminos, para que no haya esos problemas cuando llueve un poco y ya no se puede salir, hay gente que trabaja, que tiene que salir lejos, sí. Y ya un poco de lluvia ya queda estancado, no puede salir a ningún lado ahora.
0: Así es.
1: Y yo creo que eso es posible, hay que gestionar y hay que hacer, ¿verdad? Como siempre digo, si no, la municipalidad no tiene maquinaria suficiente, no hay recursos de máquina o lo que sea, pedir a la gobernación o al ministerio, que son al servicio de los municipios donde está, pedir y poner combustible y que venga la maquinaria y hacer un buen trabajo como corresponde, ¿verdad?
0: Así mismo, si el municipio no puede, para eso está la gobernación.
1: En la gobernación es para los 30 distritos, sí o sí tiene que
0: haber la gestión del intendente nomás, y que se lleve bien con el gobernador también, así que a veces también hacemos cosas que después nos pesa, así que ya tengo

0: necesidad en otro distrito y todas las máquinas están en el otro, el que más pide, el que más, que no llora no mama, como dice el dicho, ¿verdad? Hay que pedir, insistir, ¿verdad? Pero la idea es conseguir máquinas nuevas, acá en Alborada, motoneradora nueva, si esa no hay forma de reparar bien una máquina nueva para que se haga los caminos en forma, que se tenga que hacer, ¿verdad? Porque viene recurso, hay recurso, ¿verdad? Solo hay que gestionar y hacer, trabajar bien y dar, como digo, cada tanto cuando viene el desembolso, bueno, tanto millones de vino, esto vamos a hacer ahora y esto vamos a ir priorizando, hay prioridades y hay otros que pueden ir esperando, ¿verdad? Pero yo creo que es prioridad los caminos, poner en condición los caminos. Esa sería una de las prioridades más grandes que tenemos en el distrito.
1: Así mismo es. Y muchas prioridades, muchas cosas, muchas necesidades tenemos. Pero uno de eso, el camino, lo que urgente está pidiendo, igual que el asfaltado también de la ruta 14. Yo estuve viniendo ahora por la ruta 14. Se firmó, se anunció con bombo y platillo el tema del asfalto de la ruta 14 y que nunca salió también. Y eso todo es por falta de gestión. Porque yo veo que Nancy tiene toda la buena predisposición de hacer eso, de mover el tema de caminos, y uno de ellos está dentro de sus de sus planes también, cuando ella sea intendenta, de empezar a mover el tema de la ruta 14, porque está feísimo nuestra ruta 14 y el asfalto que nunca salió. Porque yo sé que nuestro jefe comunal subió por la línea de aquel entonces, él era ministro de Obras Públicas, el señor Wynn, y bueno, en un debate también el jefe comunal estuvo diciendo que si es que él ganaba domingo, que el lunes iba a empezar ya el asfalto. Y pasó 5 años de eso y el camino cada vez está peor.
0: Sí, ese hubo gran publicación, todo, ya se va a empezar todo el asfalto, ya se empezaba a marcar, visto, sí. Yo pasaba por ahí, viste, estaban midiendo los terrenos.
1: Todo pasó.
0: No sé qué pasó ahí, que quedó todo en los paredes, ¿verdad? Pero sí, ese se tendría que insistir y pelear y buscar el lado donde sea que, porque se tenía que hacer ese asfalto, ya tenía que estar todo hecho, ¿verdad? Pusieron de excusa que no, ya llega todo el rally mundial y llovió mucho y después del rally van a empezar. Y al final ya llegamos al siguiente rally.
1: El siguiente rally todavía no se hizo, ¿no? Y no se va a hacer si no se mueve. Para eso tiene que irse, o Juana, tiene que llevar, bueno, vamos a hacer por lo menos él su parte, ¿verdad? Lo otro tiene que hablar con sus pares también y empezar eso, porque supuestamente dinero hay para hacer eso, supuestamente... la ministra, el ministro estaban todos ahí, anunciaron con bombo y platillo el tema del asfalto que nunca salió. Ya estamos a puerta del próximo mundial y vamos a tener muchísimas visitas, Sergio, y nuestro camino está en pésimo estado.
0: Sí, así mismo, ya estamos ya 3 meses más a través del rally mundial y nuestro camino falta mucho. Y ese asfalto y se hizo en Samu, está bien lindo, ¿verdad? Se hizo allá el empedrado, pero a muchos sí, le facilitamos ahora. Pero ese kilómetro podía haber llegado hasta Calle C también, sí. Podía haber hecho ahí, nomás ha faltado completar hasta ahí. Entonces ahí podía, bueno, yo cumplí con mi parte y lo que el resto le corresponde a los otros intendentes, ¿verdad? Sí. Su municipio. Pero tenía que trabajar en conjunto, los 3 intendentes en conjunto y pedir, insistir, donde sea que hay que insistir, ¿verdad? Pedir y que se haga ese asfalto, porque ese va a ser beneficiario para todo, no solo acá Alborada, para Camboretá, para salir de Encarnación, va a ser mucho más cerca, mucho sí. más... fundir menos tu vehículo que por ese camino asqueroso que estamos.
1: No, y tienen que pensar en sus votantes, en las personas que le votamos a ellos, sea ya Miranda, Camoneta, Alborada, tienen que pensar en sus votantes porque todos trabajamos y así como se anunció, nosotros nos alegramos muchísimo que la ruta 14 se iba a faltar, pero hasta hoy día quedó en el opareí, quedó en el intento. Ya estamos a puerta de un rally mundial y nuestro jefe comunal, ni por lo menos el recapado de la calle D, no pudo hacer en estos tiempos, y en agosto creo que ya es nuevamente el rally mundial y muchísima gente va a estar viniendo y nuestro camino está en pésimos estados. Sí. Calle C hoy he visto que está hecho un desastre, un charco ahí. Me mandaron fotos, así que voy a estar alzando también dentro de un rato. Los estados del camino de la zona de Calle C, Sergio, está deplorable.
0: Sí, y en Calle B por lo menos se cargó ripio, ¿verdad? Y ahora he visto con esa poca lluvia que hay, ya el agua va todo por el camino otra vez. Sí. Que hace poco no se cargó, ese no se llegó a terminar ese. Se echó una cuanta carga de ripio, se dejó así como está nomás y no se volvió a hacer cuneta, a arreglar mejor, a aplanar, nada, no se hizo. Solo se echó más ripio y estaba bien, muy bien, se cargó el ripio y todo, pero... No podemos conformar con solo que se vaya y se tire un montón de piedra en el camino y auto bajo, lo que sea, pasa y toca todo con moto mismo, rompe toda la moto, rompe los amortiguadores. todo el tiempo tengo problemas si no se hace bien en condición. Sí. Si vas a hacer, tenga que hacer bien, ponerle bien y terminar un sector y así un trabajo coordinado.

0: así.
1: Así mismo es. Y bueno, y si nosotros pensamos un poquito y queremos un camino de todo tiempo, queremos seguridad, así como estoy diciendo, todo aquí en nuestro distrito, salud, tema de salud también, nuestra licenciada, ella, si es que la gente le da su votito de confianza, ella va a donar un año de su sueldo para poder mejorar el tema de salud también aquí en Nueva Alborada, para ver y poner en condiciones las ambulancias, conseguir algunas ambulancias más, porque tenemos cuatro puestos de salud en Nueva Alborada, sin ambulancia prácticamente. Acá en la central, lo que hay muy de vez en cuando también, cuando anda la ambulancia, la gente se vale por él, pero cuando no, sí que ya quedan huérfanos de tema de ambulancia para urgencia, Sergio.
0: Sí, tema una sola ambulancia, un distrito tan grande como es. Ya no abastece, es imposible. Si hay un accidente allá en el fondo y justo esa ambulancia está en Encarnación llevando a un enfermo, y sí, no hay medio, ya particular, o ya tiene que ver a otro lado, sino de los bomberos, pero tiene que ver más, una o dos ambulancias más por lo menos que hay en la zona, para si una no está disponible, la otra está, que está más cerca, llega y socorrer. La vida desde que entra en minutos más, hasta la vida depende de ese un minuto, ¿verdad? Y si tarda mucho para llegar hasta que viene el auxilio, ya esa persona podía haber sido salvada, ¿verdad? Pero al tardar ya no, a veces, muchas veces ya no hay caso, ¿verdad? Y en esa parte, con la licencia se puede conseguir a través de la EVI. Acá en Alborada es uno de los distritos que más afectación tiene de Yacyretá.
1: Sí.
0: Y yo creo que le corre millones cuando entran ahí. Y cuántas veces están, yo veo publicaciones, cuántos municipios se le dona ambulancias, se le dona esto, aquello. Yo creo que es cuestión de pedir y gestionar, y que ahora necesitamos más, y juntar firmas si es necesario, lo que sea, y traer más beneficios de Alborada, de lo que es la parte de la Yacyretá, ¿verdad?
1: Así mismo es, y todo es falta, así como te digo, falta gestionar, ir, golpear puertas, pedir, no matar, algo elige a las cosas, porque la yagua pujape, ñeñembo tujape, la ñan de salape, naña ya pomo ahí va a ver naña huermo ahí la beneficio la ñan de zona. Tenemos que salir, el intendente tiene que salir, tiene que ir, y nuestra licenciada tiene toda la predisposición de trabajar en parte de salud también con toda la gente. Sabemos que los puestos de salud necesita de una ambulancia 24 horas de atenciones también, porque hay muchos abuelos que cualquier hora se enferman, Sergio, te puedo hablar con propiedad también, porque cuando las personas van quedando con edad avanzada también ya tiene toda clase de dolencia y cualquier hora se enferman. Y si es que tu puesto de salud no te atiende las 24 horas, entonces hasta buscar alguien que te lleve, si tu ambulancia no anda luego, hasta que buscas un taxi o un vecino que te socorra, ya tu paciente puede pasar lo peor ahí en ese tema. Por eso la licenciada también está ella con toda la predisposición de ver el tema de un doctor las 24 horas en los puestos de salud.
0: Sí, por lo menos si es de noche, una licenciada, una enfermera, lo menos que tenga la capacidad suficiente, ¿verdad? Que quede un puesto, tenga un sueldo, porque no puede, nadie puede quedar de balde toda una noche pasar ahí sin un sueldo, ¿verdad? Sino tener un sueldo que esté 24 horas, por lo menos la central empezar, y después futuramente ir hacia SAMU también, y que cualquier emergencia por lo menos te pueda dar los primeros auxilios en ese momento, ¿verdad?
1: Así es. Así mismo es. Bueno, un mensaje dice, ese un kilómetro de asfalto también fue obra del... Ahí está, entonces, del programa nacional, no hizo la municipalidad, sí, pero la municipalidad se alzó con el 1 kilómetro de asfalto.
0: Sí, no, la sí. Municipalidad se lució con ese obra de
1: ellos. Y a mí no me van a decir, porque yo siempre estoy por la zona de Samu recorriendo, y la gente con bombo y plantillo que hizo la municipalidad, eso es lo que la gente no entiende, eso es lo que la gente debería de entender, que el asfalto que se hizo en Puerto Samu no fue obra de la municipalidad.
0: No,
1: sí, eso es lo que se alzaron, eso es lo que la gente tiene que entender. Eso es lo que la gente debería de entender, pero oye, alzar la jefe comunal, porque bueno, ya sabemos todo cómo estábamos trabajando aquí en Nueva Alborada, entonces ya tu cuesta el tema, pero el asfalto entonces es obra pública, o sea, obra del ministerio entonces también, pero se alza pues siempre
0: sí, de cierta forma el intendente tiene que pedir, bueno, pues necesitamos esto, necesitamos aquello, pero obra que viene del gobierno nacional, ¿verdad? No es recurso de la municipalidad, ni mucho menos. Pero sí, el jefe comunal tiene que pedir, tiene que insistir y pedir, bueno, necesitamos acá, necesitamos allá. Si acá no hay lo, en esa parte, todo lo para el tema de asfaltado, todas esas cosas, todo viene del gobierno central, del ministerio. Sí, no.
1: Pero eso ya debería de llegar luego hasta la costa del río. Eso ya debería estar todo asfaltado, ya con todas las cosas que se está haciendo. Y bueno, se tenía que trabajar bien ya aquí. Ya se tenía que. Yo sé que reciben, ellos pueden recibir muchísima ayuda si es que se mueven un poquito el intendente junto a sus concejales. O hey, minte arangos y cuello ligas a mala etape ponaña debe, tojo, to golpeas en el catuino intendente, tojo algún concejal, bueno, pea corico teme. Pero ellos mismos no salen a ver su zona. ¿Qué pasa si los concejales luego se cierran? Ellos luego no salen a mirar su zona. Tema de los caminos, tema de salud, ellos no se van en los puestos de salud a preguntar qué falta, qué necesitan. Los mismos doctores o las enfermeras tienen que estar pidiendo otra vez, haciendo su pedido, pero ellos tienen el derecho de ir a ver eso, Sergio. Los concejales, ustedes, los concejales, algún día cuando llegan, entonces ustedes tienen que ir a visitar a ver qué necesidad hay en el puesto de salud, qué necesita esa escuela, qué necesita ese colegio. Entonces, para poder ayudar, si el intendente no puede, para eso están los concejales.
0: No, y ese, por eso digo, tiene que trabajar en equipo y que cada concejal en su zona sabe qué necesidad está pasando en su zona. Y como nuestro proyecto también es tratar de hacer cada 2-3 meses o cada 5 meses, por lo menos, hacer una reunión con la comuna, cada concejal en su zona. Bueno, vamos a organizar una reunión acá, que va a venir el intendente, vamos a hacer una reunión para ver qué necesidad urgente hay, en qué se le puede ayudar de la municipalidad. Porque no, la municipalidad no te puede venir a resolver tu vida porque uno no tiene está pasando mal, no tiene plata, eso no corresponde a la municipalidad, pero sí te puede ayudar en muchas cosas que sí corresponde, ¿verdad? Claro. No se puede prometer que te va a mejorar tu vida de 100%, que es la municipalidad de su función. No, la función de la municipalidad es ayudarte en muchos aspectos, ¿verdad? Pero no a sacarte de la pobreza nomás, ¿verdad?
1: Así mismo es, Sergio. Bueno, cuando van pasando 42 minutos, vamos a escuchar el tema de Nancy que estuvieron pidiendo. Así que nuestra licenciada, el saludo grande. Ella tiene toda la predisposición del mundo, entonces, para trabajar con la gente de Nueva Alborada. Es una señora luchadora, trabajadora, viene de familias muy humildes. Y bueno, nosotros le pedimos su votito de confianza para el próximo 7 de junio. Ya falta poco, 13 días falta para cambiar la historia aquí en el distrito de Nueva Alborada. 13 días, gente. 13 días, y le agradecemos a toda esa gente hermosa que se van sumando en nuestro gran equipo de la lista 6. Y el próximo 7 de junio, con tu voto y con el mío, cambiaremos la historia aquí en Nueva Alborada. Ya, en tu música, Lucas.

0: pasando 40. Ahí está, entonces 16:45. Van pasando 45 minutos de la hora 16. Nosotros llegamos a la recta final aquí con el amigo Sergio. Conversamos mucho, Sergio, y bueno. Así nomás están los temas aquí por Nueva Alborada. Y nosotros apoyando la lista 6. La lista 6 es el próximo 7 de junio. Sergio, vos estás como precandidato. Pedí tu votito de confianza también a la gente. Está como precandidato a concejal municipal nuestro amigo Sergio Ever.
1: Sí, así mismo. Lista 6, opción 7, Sergio Ever. Ahí va a aparecer mi foto. La mayoría me conoce, ¿verdad? Y le pido su voto de confianza porque tengo también muchas ideas y quiero trabajar por el distrito para mejorar el distrito, ¿verdad? Y sin el voto de ustedes no voy a llegar. Necesito el voto de cada uno, el voto de confianza. Y tengo muchos amigos, muchos que sí o sí me van a brindar su voto de confianza. Y yo voy a hacer valer ese voto de confianza. Porque, como le dije mucho, no, vos tenés que dar plata, dar esto ahí, hacer reuniones con cerveza y pancha y todo, dando voto. Sí. Dije, no, yo no quiero llegar por comprar votos, yo quiero llegar para trabajar después por el municipio, traer beneficios después de estando ahí. Así. Y si la gente, las personas no me tienen esa confianza, yo voy a hacer valer esa confianza que me van a dar, el voto que me van a dar. Y si no me tienen esa confianza, yo no quiero llegar porque compré voto. Yo quiero llegar limpiamente y trabajar por mi municipio más.
0: Así es, Sergio. El saludo grande a Don Américo, que está escuchando el programa en la zona de Puerto Paraíso también. Al amigo Elías Alfredo, creo que me dijo que se llamaba. Así que el saludo grande para él también, está escuchando el programa, creo que ahí por Puerto Paraíso también, así que el saludo grande para él, a Don Américo, a la familia Pacheco ahí de Puerto Paraíso, a mi comadre Reina Aquino, también que está ahí apoyando a la lista 6, muchísimas gracias a mi comadre Reina, a mi compadre José, a mi ahijado, cualquier momento y ahí a verle a mi ahijado, sí, ya... Seguramente voy a escaparme un fin de semana y me voy a ir a visitarle a mi ahijado allá en la zona de Puerto Paraíso. Así que el saludo grande a toda esa hermosa gente ahí de Puerto Paraíso que está apoyando a la lista 6. Así que un saludo enorme. La gente de calle E18 también espectacular, el recibimiento, le agradecemos a toda esa gente ahí de calle B, calle D, calle C que estuvieron presentes, a toda la gente de la Central, Puerto Trinidad, a toda esa hermosa gente que estuvieron compartiendo con nosotros también acá en la zona F14, el agradecimiento especial apoyando la candidatura de nuestra licenciada, entonces a intendente, la licenciada Nancy Cubilla, porque la gente sabe y le conoce y su humildad le hace grande, así que el saludo grande para toda esa hermosa gente y gracias por sumarse a la lista 6 y el próximo 7 de junio, Sergio, haremos la diferencia aquí en el distrito de Nueva Alborada.
1: Sí, así mismo esperamos contar con la presencia de todos, que se acerquen a lugar de votación, va a haber vehículos que se lo va a estar acercando, va a tener esa comodidad también como siempre se hace, ¿verdad? Y esperamos contar con su voto de confianza y que vamos a llegar a la victoria y vamos a salir triunfantes de este. Y después nos preparamos para las generales.
0: Así mismo es, Sergio. Saludos a la familia Fariña, también la zona F15, escuchando el programa. Ahí a la amiga Sole, que está enviando su mensaje a su marido, a su mami también. Así que el saludo grande para ellos ahí en la zona de F15. A mi amiga Gladys, a Don Cholo también el saludo. Ahí también ellos trabajando fuertemente. A don Francisco, ahí entonces a don Francisco va el saludo, a don Chico, el saludo grande también, a don Fares, a toda esa linda familia ahí de la zona de calle F15 por estar apoyando también a la lista 6. Nosotros llegamos así a la parte final, Sergio, del programa, tu saludo final también a la audiencia.
1: Y sí, más que nada, como dice, reiterarle su voto de confianza y nos estaremos encontrando en nuestro próximo encuentro. Y gracias a todos por la atención, por escuchar nuestro programa y nos estamos viendo.
0: Así es, Sergio, muchísimas gracias también a vos. Gracias, Lucas. Muchísimas gracias por acompañarme en el día de hoy nuevamente. Y bueno, tenemos dos regalos todavía para entregar a la gente. Pueden venir a retirar también sus regalitos, que sobran dos por entregar todavía. Cualquier hora del día pueden pasar a retirar, así que aquí Lucas le va a estar entregando. De mi parte es todo, nos volveremos a reencontrar mañana de 16 a 17 horas con más programa de la lista 6, que tiene como precandidata a intendente municipal por el distrito de Nueva Alborada la licenciada Nancy Cubilla. Muchísimas gracias, hasta mañana.

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0: Y antes de estar por ahí, vamos a ir a Pueblo y para Boquero, ya lleva 8 minutos de hora y 7, 5 de la tarde, 8 minutos. Y antes de estar por ahí, tú y se acuella, ve. 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Radio Nueva Alora FM Lupivia. 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Pues ya tenía un anillo para. 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Lunes, buena página, lunes 25 de mayo del año 2026. Bienvenido al programa, Silvio Acuña Bajareiro. Como siempre, se lo vaya a ver, Languiru Guazú, el compañero de trabajo, el amigo Lucas Cañete. Vaya con Lucas. Es la manguina. Y bueno, gracias a Dios. Sí, linda lluvia, Lucas. Espectacular. 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La mayoría de que hay que la cosa con problemas respiratorios, y lo raro es lo que no tenemos moco ni nada. Y me dice, digo, me vengo tanto, gastaron dos cuentas, vete, increíble, con la disculpa del caso lleva a la audiencia, pero es la realidad, no sale nada, es un gripe seco. Vea la palabra correcta, gripe en seco y llegar a problemas respiratorios. Qué bárbaro. Pero bueno, gracias a Dios, allá mañana me pongan Yima ya, Lucas ya, Jorge Yima se gina, pero sí, hay que cuidarse, Lucas. Por ahora, ¿dónde ponga? Mañana te traigo para tu remedio, así que comprometidísimo llevar mañana. Ya, y sí, pues estamos allá para cuando no, ahora, ¿dónde ponga? Es probar una avellana. Muy bien. Lucas ya ando, por la gira, y por la ando, unos cuantos y gusto, y en la yeguita, pero ando, volvimos, Clásico de los clásicos, la música paraguaya, el lunes, caro, por ahí nada, languirucuera, mate coba, ahí nada, si no están, va, mate coba, y mira, no va a lograr, mate coba, y nada, aquí los pandas, imagina, va a vender todas las máquinas, la mitad, me van allá, ve, y tapu, vigina, guapu, imagina, va a ver, y ahí, cuida cuba, y ve acá, y hoy, cuota, y nada, tirada, y nada, acá, otra tuya, preparada, imagina, ve, caro, pijar, y nada, lleva a hacer nada. No, tú y no más, cuya ya pota, y no me vas a llevar, cuando lleva cupando, ya, uan, ahí, sí, cuete, ahí, aún. Señor, sí señor. Exactamente, pepa, dime si mi reviro, no la de ella pide, va a embotir, va a llevar, es a cupón allí, ja, a un boricaru, va, Sí señor, pues ya Luca. Sí, entonces ya veí, de paso ya ahorra, ya homies y mijina. Porque hoy en día ya tenemos la comodidad de llevar para guardar los alimentos en la ladera. Ya con la ladera mía, llevándose ya ñunga tú, pero mi gato ya le cuidamos y pluyen de vecino y catú para ti un plato de comida ñunga tú, mi de la ladera de caro putuna. Entonces. Algo que me esté ya a suelo y tal, ni ya, yo dije, uy, ya llevarle a Yuhe, nunca van a llegar a Copa y Lucas. Siempre van a tener algo de tapuime a llevar, antes van a tener de veladera a mí o otra cosa, maestro doméstico a llevar, que también tiene su costo a llevar, y cuando uno no tiene muchos ingresos, entonces es imposible adquirir esas cosas, pero siempre ya le coñen de hoy que le vayan de vecino a llevar, y va a deponar a Jaiburu Cayande, entonces, pero nada, yo voy a Japón a llevar de vecino que dice Anguiruque. Ney, espectacular. Ya no puedo decir, Lucas, ya te dije que yo llegué a tu veña, este hora el lunes, por página, el lunes 25 de mayo. Ya, ¿cómo llevamos a mayo? Yo, oye, ya vamos a estar entrando en el mes de los padres, Lucas, Es el día del padre, el 21 de junio. Jopé, esa vejina, me ha dicho, invierno ya recibida justamente por la fecha, el 21 de junio, ya puedo tener la invierno, ya así que. Va ese tico teníamos saco y la anguilucuela porque ya huele cuotas y nada y programación exclusiva y para los padres desde el primero si Dios quiere desde el primero de junio lunes 1 de junio y preguntamos y nada y como siempre ya vamos a homenaje a las madres y ya pues, a los padres y nada tiempo que mía y a ganar el envío por un pibe entonces estén atentos a mi hija ya conseguía bailar yo pues mía para los padres yo también esa ya y por el calle pues si no haya proyecto entonces estén atentos al programa. A ver, Lucas, ya voy a coger una pregunta a las audiencias. A ver, imagínate, epa, la cripte. ¿Qué es? ¿Qué comida es? ¿Qué alimento? Imagínate, cripte, jamba, epa, y ya, pues, jamba, ese tema. También ya voy a coger una notada de ahí. Entonces, síguela, que a tu vídeo voy a participar hasta el viernes. Ahora, con tiempo, en el viernes, ya la coger una tío, pues, y por ahí, mi baña, que tomar de suerte ahí, entre todos los participantes allí. Entonces, es muy importante que la gente, ya me mandó a mi y se bañe, ya estoy mía, de anguilucuera, bien. Entonces, va, epa, la cripe, jamba, y se fue, y ya, po, va, alimentos, va, es un alimento, según, hombre, usted, güey, es muy importante. Y si le siguen, va, ya, pa, ve, no hay cuay, de ver, Lucas, mejor hay cuase, entonces, hace y algo ese es por andumilla del lado y dicen para que lo que dice o pues ya también va para ya estaba y viene para ese Me dejaron mudo. Me dejaron sin palabras, Lucas. Bueno, entonces, lunes por ahí, Maite Iman entero de TV. Bienvenido al programa Cable TV Tunjaro, 0982-709-664, habilitadísimo. 0982-709-664, habilitadísimo. Para toda la audiencia, apoyo a Lucas Jorge Coina y de Cumborí, línea directa de la radio.
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0: Oye, Lucas, Mojoy Cumburí habilitadísimo para su mensaje. Miramos, ve Cris, cero, ve audio sin ningún.

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Para ya disfrutar al momento, momento, Lucas. Ya, o sea, ya, pero hasta cierto punto, ya, ya seguirá. En cuanto a bebida, por ejemplo, ella alcohólica. ya es compañero de bebida, Lucas. Ya es compañero de bebida, vos sabés, antes ya usaste. Ya. Este, digo, no la puedo viajar, no, Lucas. Impresionante, sea. Pero hay que medir. Ah, porque pues ya voy a ver esta mala asada de media, pues ya he imaginado papá, ajelaré, imagina. De media, pues tío, exactamente. A ver, déjale medina, Luca. Pues ahí, de mi simimín de más de porque, si no, pues ahí está en la puerta. Bueno, entonces, la vida da ya yo, güey, ¿cierto? Te veo a la unguil, la vida da yo, güey, ese mimín tampoco tiene precio, yo. Exactamente, muy bien. ¿Me voy a enseñar tú, Lucas? Paloma Hall, pego más muñeca ahí, Lucas. 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Por ahí tengo por ahí, Lucas.

Ya se ha hablado de teo, oye, pavo, y no ve con el yuy, y no oye, pues, ve, y nada. El mismo trago, sí, ve, el mismo trago, sí, cabrón. Muy lindo, oye, pa, se sacan en ese cuero. Y se consume el lugar, no estaba, ese tipo, maricaya, ya va. Famoso, cuando ya la vaina ve, la presión ahí. Pero igual hay que tener mucho cuidado con ese también. Porque es mortal, ve, y para la. Bastante la anda, no impotente ya lleva. Impotente y el veajín, entonces muy peligroso también. Hay que cuidar siempre a veajín en la arma de juego, principalmente en mitad donde vaya, ni de ya de intensa, ya evitamos al siguiente lleva. Y en esta fui nubi. Pero nunca está de marca hacer las casas lleva. No hay que abusar, no hay que exagerar. Ni yo capaz de dañar ni más, porque mira con la niña de ecología, ya voy a con la niña de esta prueba, la niña de naturaleza, la niña de identificada lleva, porque. O sea, y más la cara, cuidado, y nada, la verdad. O sea, y vamos hoy, entonces, la misma cuerda lleva, jate, se cuida más opaco, pero últimamente, a mi parecer, lleva, y veo en la marica, lugar, hay un control escrito, lugar, esa es justamente la de zona de Parque Nacional, mira. Mira, llego a llevar después de Taina, por ejemplo, un decir, lleva San Rafael, por ejemplo. Hoy me metí bosque impresionante, lleva, donde hay de todo todavía. Hoy en la guarda bosque y compañía, lleva, y ahora. Ni en de militares, escuelas y nada, ya por recorrido constantemente, justamente con vuelta basado y ya, ¿no? ¿Cuánto culo ya las escuelas lleva? Que estaban haciendo la casa ilegal. Entonces, pero ya arma de grueso calibre, ya eso va a llevar ahora a Jaico y a Vejina, que ya, el animal, cuidado, oye, prepara, ya lleva. No hay por ahí ningún miedo ahí. Pero siempre hay que medir la consecuencia. No te venía ni el problema, venía de autoridad de escuela, ni de. Porque es un delito. Es un delito. Entonces, siempre hay que cuidar también esos detalles. La huella nunca está de masa, lleva. Cuando uno puede. Por deporte, o ya hay ondita, ya hay copetamila y. Machetico y bifle. Campo de pecadura, lleva. Oye, por acá. Oyuca, lo necesario, ¿entendés? Ahí la. O comercializar. Entonces. Hasta ahí, a eso quería llegar a llevar. Entonces, hay que cuidar esos detalles también, porque es muy importante ver la ecología y en de animal cuera. Y por ahí tengo un animal cuera, con alguien de cabrero. Si andaba ahí, en Japón, no quiero mentir, Lucas, pero más o menos 2 meses atrás, apetente de allá, de zona de Córdoba, y justamente allí pollo, Jaojina, a tu amigo se me hizo Betín Iguazusa. Increíble, pero cierto, Lucas. Y por ahí, qué lindo animal, ay manso, justamente cuando ves ojalá no se enamoramos y nadie se ve que gusta puedo pastear y nadie. O mañana se no cuando ella se justamente no se allá ese celular le quería firmar y compañía lleva a pitarse y le comimos todo a llevar a pitar mañana. Ay, que llegué acá a otro lado y así a pedir otra vuelta a Yacuba, se ambos a pido allá topa justamente el mismo lugar de Vitiño y Cagüina, bebé. Qué lindo que la naturaleza. Y los animales que adornan nuestras calles ya se va a llevar porque está pepe, o sea. Y hay manso pa, un pez de los pibes, manso pa, acuérdense. Por ahí va a subir en la. O pez de guía se va a llevar, un pez de los pibes. Muy bien, excelente, Lucas. Muy lindo, ya venían de conversación. Gine, y por ahí te llaman, Lucas. Y se va a ir a pesa. Es muy importante, hay que cuidar. Bueno, impresionante los mensajes, Lucas. Impresionante la audiencia, que pues acá hay distintos rincones en nuestra ciudad y en nuestro país allá va. A ver, Nueva Brave, ahí es una encarnación, que pues acá ya no sé por parte de Lucas. Mi muñeca vaya a de mensaje, cuera, ahí no hay debe, ni en el envía propio, que tengo echado de acuerdo, ya me saco, ya ha pedido música, ya como se llama la audiencia. Bueno, ahí de Pisa. Buenas tardes, don Silvio, soy Gladys Oviedo de Cambuneta. Quiero saludar a doña Natividad. Futura concejale con la música Panambijo y yo voy a pedir Alondra Feliz. De ahí por pura lo vean de por Lucas. De Alondra Feliz. Clásico de la música paraguaya. Ya pues saca por acá, ña Gladys Oviedo desde Cambuneta. Ña Ducada de Gladys, sin problema, ya saludamos a veía doña Natividad. Estaban de poñita, doña Natividad. Futura concejal. Precandidata lleva. Y nada, ¿eh? Así es que Maite. Y mandé a doña Natividad. Mate, copa y nada, pena. Le Neanguirú. Doña Gladys Oviedo. Oye, candé de pura hype. 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A Mosaco. Y me enseñan a mensaje. Y a moñe. Va a ver, Lucan. Y ando que lo sube.

los pedidos musicales. Muchas gracias, señal ahí. Saludos, Maite. Ahí manda la gente de Campuneta. Bueno, más mensajes, Lucas. Doble Coina. A ver. Hola, Silvio. Ya estoy escuchando, gracias a Dios, todo bien y tomando matecito ahí. Miren que Elvio Bustamante desde Itapaso. Bate, ¿cuál es aquí, Elvio? Si usted tiene de espíritu, ve a Aina, ¿eh? Ok, se bajó ya, pues, cayendo en envía por Aina. Algo ahí, sí, uy, se coja, algo más, pues, ahí, donde dice ahí, Lucas. Voy yo, sí, antes de ir ya, opa, puedo mandar el programa, jacuanga, o que es ahí, por lo menos, dos homos burígenes, entonces, pues, baby, de Aina, o ya, pues, cayendo de Aina. Espectacular. Gracias, don Elvio. Ya anduta algo de machético. Pérez Prealta, le hagan lo que ya en tu camino, se vean en Angirú, a don Elvio Bustamante. A Uyemante, y te paso viniendo en Duina. Pues ya veis, Lucas, Yereco, audio de Gina, Ñan de Angirú, Toshi Almada, y con Antonio Almada, concejal municipal de nuestro querido distrito Nueva Lora. Capo, machético. En Burubisa, Bazuina, Lucas. 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Bajo, ni en el distrito de ABI, entonces de Maitín, Michu, pero en la zona de Puerto Paraíso. 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
1: Muchas gracias, don Antonio. Ya, gente, ¿verdad? Marquito de Esquelita. Vos apuestas que tenés por ahí lo peñando. Vamos peñando. Apenado, no, genio de Vigina. 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El presidente de Vigina, ni de Anguirus, cuidado, ni de Vigina. Machetico, zona de Santísima Trinidad. 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Y sí, audio, mía, Vigina. Bueno. Vamos a pensar en lo que hay mañana. Vamos a pensar en lo que mamá pura Jerónimo por mí. Hola, ¿qué tal, amigo? Ya estamos tomando mate y escuchando tu programa. Y Gatúpico, Ñajandú, Blanca Cabellera, un saludo a mi Eli y a ustedes. Que Dios y la Virgen les bendiga hoy y siempre. Mari de Picaboca. Hoy está Doña Mari. Van de caro, mira, tranquilo. Pando vaina, ¿eh? Ok. My baby, donde el Rosario Guerreño indígena. Ahora ya pues sacar la de mi pura yo de pura Jimmy. Blanca Cabellera, a doña Eliña Amiga, pero bueno, de Maite y Mije y con la música. Allá va, Blanca Cabellera. Pues acuérdate y nada, ok. Me la pica a boca de doña Mari. Muchas gracias por tu mensaje, espectacular. Ahora, a ver, me ponen a lo que han dicho. Era del 100%, pero ya, a decir una lucha mañana y te iba a decir. Lindo día, Gina. Ya ahora voy a pañar porque Javi y Miña de allá va y ponen a así que pedí Maite y pues yo primero a la gente de Picada Boca. Muy bien. Entonces, lo que llamamos esa cojita, vamos a pipulas ahí. ¿Qué tú vio? Ahí está, lo que llamamos. ¿Tú estás, doña Gladys Oviedo Pedido? ¿A dónde? Tú sí, alma, pedido, lleva. Panambijo, hija. 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Vamos allá, veo que está por ahí, vecina, vamos a apagar a vos y para porque no le dejas 38 minutos la hora 17. Pura giro y pura. 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

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Vamos a pípulas ahí, ya lleva Lucas, ni me llega, imagina. Nienga tupe, a pues ya veis, nada al aire, en eso no está. Y que estamos enseñando a un genio de Marangatu a la audiencia mayoritaria de Guarecoa, a lo largo y a lo ancho de nuestro querido país Paraguay, o pues ya veis, en el distrito Nueva Lora, tu saco, ya ve, y por qué no decirlo en el mundo entero, porque ya a través de la aplicación en todos los rincones del mundo y del Paraguay. Pura gente donde tenían tu y Lucas Panlan Bijo, te da doña Gladys Oviedo y Oreña en debe. Ajá, pues ya andú a Londres feliz. 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Barquito de esquelita, oye, vengan de Don Antonio Almada Torcibo. Sí, señor. Así que complacidísimo la audiencia. Lucas, ves que en la pesada que nos hace que tú tienes, pero como siempre, lleva a ir las pilas. Y nosotros vamos a decir, o complacer a la audiencia. Hasta ya lo he pedido, Lucas. Impresionante la audiencia. Muchas gracias, mande de ya. Dios se lo pague entero, vestir a ver. Por tomarse su tiempo, agarrar su celular y enviarnos su mensaje. Niñando, cañan de móvil, peñan de endujina. A peor en móvil. Ahora va a ir doña Sentipo. Pese a la audiencia mayoritaria, lleva doña Moira mañana en comunicación. O pues a ver, Luca Cureña, no y Don Luis Baez. Como usted estaba, General Artigas, oye. Añendo, uy, ya pues sacar, andan bien. Por ahí estoy tres, de lo mejor ahí. Que tengo que decir, ya ese tema de siempre. 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Espectacular, desde General Artiga, compañía Tarope, viniendo en el Duino. Muchas gracias, mande por la sintonía. Bueno, justamente hicieron no hay gripe. Llegar a potencia viernes, André y me dice, André y me. Justamente, André y me, gurí, porque ya voy a nacer hace catu. Y hoy es hoy en Bain, dice, pero cuando allá, gracias a Dios, ya, hoy me llega, imagina, el 90%. 90%, el día del 100, Nina. El 10% de venta se va a ir a la van a tapar, no van a completar así, porque en el castigo la va a seguir para que estén de jeño y te dice, no, no, ya, a ver, Lucas, pues esa es, yo te voy a ir, no, dice, era pesa de la gripe, y ya, hoy hemos ido a la gripe, pero hay que cuidarse, Lucas, eso sí, hay que facilitar. Muy bien, excelente. Pues esa es, Lucas, don Eugenio Acosta, muy bien, día de comunicación, a ver, y hoy di por aquí, Lucas, a mi nueva alborada. Pea muñeca en letra y música lleva de Delio Emanuel Villalba. A venían de distrito Guaynaba, de nacido y crecido y malcriado acá en el distrito de Nueva Alborada. Lleva Pumba Citara, a de hija, sí, cuál es su más semita ínsima, hasta mía sobre la actuación. 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
Nos va a prender este a ver, pues, 87.9 Radio Nueva Alborada FM Lupi. 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

0: Excelente, Lucas. Tiene etapa de poca, se imagina Papo Cuino y Papo Cuino lleva 57 minutos de la hora 17, 5 de la tarde, 57 minutos. 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Espectacular la canción de A Mi Nueva Alborada de Inangirú, Ayepa, Delio Emanuel Villalba Oyapoa. Muñecarea, pues, ojaía. Espectacular, ¿sabes? Linda canción, muy sentimental. Como dice, y ya pues saca por ahí, se llama, y se llama, y se viene orgulloso, lleva nuestro querido distrito, y en de Ciudad Vaina Nueva Alborada, güey, lleva a pura jevilla, por su pez espectacular. Entonces, felicitaciones a todos los alboradenses, lleva a imaginar en todo el mundo, a pues ya vaina, a imaginar en sintonía, a ver, de distrito de Nueva Alborada. Vete y maite y pollo puy y más de entero verde. Muy bien, Lucas. Don Elvio Bustamante, yo viene de Tipura, hey, Cordillano Cose, de Peralta. 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Va a ver, Lucas, vos sabés, miren, te han hecho. Muchas gracias, mandé por tu mensaje, don Elvio Bustamante, desde la zona de Itapazo. Canación Orillitero. Bueno, y en el etapa de paso, imagina Popa Polumbe, la voz y Papo Cuino, la lleva 59 minutos a la hora y 7:05 de la tarde, 59 minutos. Muy lindo tu programa, señor Silvio, te estoy escuchando desde Itaverá, Luisa Acosta. Va, es cuñado Luisa, va, y con el caro, mi nombre, mi compañero de la tienda, Itaverá, oye. ¿Qué? Sí, señor. Itaverá, en la puta persona entre Paso Güembe, al. Me ha dicho Trinidad, el no me ha pegado y no va, si no me equivoco. Sí, señor. Qué bueno, doña Luisa, muchas gracias, mandé el de mensaje. Muchas gracias, mandé dañando. Está aquí pura geografía, pero no están en de banda. Y todo el programa estamos dedicando a toda la audiencia, ya. 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Muchas gracias, mandé a Willy. Espectacular. Bueno, ya le cuesta audio, Lucas, ¿eh? Ya le cuesta audio, pues ya voy a. Ah, tira, Sí, señor, tira. La palabra correcta. Bueno, ya lo vino, esa misma, doña Fría Franco. Doña Fría Franco, usted estaba barrio primavera, oye. En la misma vaina, ¿no?
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0: Buenas. 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Bendiciones, me meten, muchas gracias, doña Elfría, por allá, a ver, Luca y Cuapo, ya han de pedido música, doña Elfría, muchas gracias. Doña Maestético Natividad y Turbe. A ver, ya puse acá. 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Viva, vaya, doña Natividad.
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0: Amén, te pues, doña Natividad. Muchas gracias por tu mensaje. 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Añando toda la pura, ya ver lo que vamos a coger, de veína. 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
3: Hola, hola, hola, don Silvio, ¿qué tal? ¿Cómo están? ¿Van a estar? Cuando dice el dicho, mal tiempo, buena cara, baby, coge el día ahí. A coger el día por ahí, y a partir del mediodía. Bueno, su saludo, mi hermana, en primer lugar, ahí, Luca Peja, pero no es mejor que vamos a ver la hora de los 87.9, que se los saludo a segundo el genio. Agradece, don Eugenio Ascota y don Silvio, agradece. 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
4: 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Ya es lo que te dio esa canilla, ¿verdad?
0: Muchas gracias, don Eugenio. Ya nos damos cuenta, pero fíjate, algo de Antonio Aguilar y su cuarteto Venus. Ya nos damos, don Eugenio. 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Añan de la envía poca de TV, tú, Jano. Muy bien, Lucas. Vamos a comenzar los pedidos, Lucas. Ahí está, tu semana, porque el lunes para, ni había por la 12, 8 de. O para allí, el lunes. O para allí, ya, joy, man. Que me enseñamos un toque de mi, Ya es la mejor música del mundo, la música paraguaya. A ver, Luca, vamos a ver. Va a pedir ya con Luca, ya en tu cadena. 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Vamos a pegar. 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

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Oye, me llegó, venga, tú vendías a ver, Lucas, uje, el eite, ese amigo mío, ¿eh? Usted vaya a Lucas, a dos teles, ¿eh? Vicio. Lunes, ¿no, Luca? Lunes, ¿no? Y sanguíneo, ¿no? Ey, ¿qué coño, pay? Lunes, ¿qué niño ni? Lembuno, babo, ¿eh? Hasta ahí te puedo contar, Luca. Muy bien. Pura gente, ¿dónde te llamas, Duque, Lucas? O desprende la paciencia. Ah, doña... Marcético Simeona Velázquez, buena inteja, pues sabe ahí a don Luis Vaepe, buena inteja, muy inteja, General Artiga, compañía Tarotevi. 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Paso bien, complacidísimo, espectacular. Ojalá me pueda disfrutar la pena de música pechiguría. Venga, una vez a llevar. Ahora con mucho gusto a llevar a los niños. Ay, que tengo que decirlo, complacer a la audiencia mayoritaria. Muchas gracias a Wendy Mendes para todo. Ani que Mendes, ahí se le quede, Guarayna. Se hindú, se yaruy, bienvenido en sintonía, Gina. Y ahora con una pregunta. Va, epa la gripe. 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Gripe. Paricua, se hina, ahora por ti, viernes. Y ya todo año en sorteo, y no llega como no, cuando anotado Lucas, participante lleva. Entonces ya a ti yo voy por año, preparo su recuerdo, yo tengo eso ya premia a los. O sea, te no te hagan. Ya. Y queda el sorteo, pero unos cuantos voy a recoger, voy a anotado, y entonces, y sigue la pregunta. Se ve, dinero. Ah, no, y estaba participando, lleva. Estaba viendo esta visa, hay que atupurido, y cuamba. Lleva. Es una comida tradicional, según me contaron. Pepe, le que tú sabes de ahí, sigue. 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Que tengo que iniciar en Bogulán de. Ni en Bogúa lleva. Fácil de gina. Nombre completo, tres últimos nuevos documentos, como siempre. A móvil de páginas y las respuestas, añá. Te participamos al sorteo. Muy bien. 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Ando la onda, ok. Sí, señor. Maite iba dentro de esta vez. Muchas gracias por la sintonía, por el apoyo siempre. 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
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Bueno, más mensajes, Lucas, a Pellas Amán ha pedido Vejina, hemos sacado bien de pedido Lucas, que también enseña con Pellas Amán, pues teniendo la voz a Vejina, y a Vejina sabe una hora más, ya ve que nos enseña con el palado bien, Cindy, pero, hora, hora, Cindy. Buenas tardes, don Silvio, pasar la polca camino a Ciudad Puerto Presidente Stroessner. Estoy escuchando tu programa desde Puerto Cantera. Julio y Frank, te saluda, suerte y éxito. Uy, de sangre, Julio, bate, coena, sangre. Aquí los pandas vainas, Ahí te digo, yo pude con la gente donde pensé que con la gente y recuerdo con la gente hacia la zona de Puerto Cantera. Saludos, saludos, saludos, maite, y mande muchas gracias por la sintonía. Y ando la burajea, vejina. A ver, lo que vamos a venir de Puerto, camino a Puerto Presidente, a Ciudad Presidente Stone. Sí, señor. Muchas gracias, mande al amigo Isfran, Julio Isfran. Espectacular. Bueno, va a ver por ahí lo que ya me saco ahí. 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
1: 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Muy bien, Lucas, espectacular. 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Bueno, hasta ya copió Lucas. Impresionante, impresionante. 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No se está casera, Lucas. De Lucas para ella, pon algo que va ahí, faltan de la timísima. Bueno, pues claro, bien. No voy a ella, pero está bueno, de la. De pongo. Miel de abeja con aceite. De abeja, aceite, aceite de comedia, Lucas. Digo, ay, nada, llamo un grajate en mi humia. 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Ah, es mezclar por nada con. 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En tibia cangumí. 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Espectacular, muchas gracias, Mande. Ña Ica de los Rosales. Ah, cuñacara ahí. Catupurina, Lucas. Cuñacara ahí, catupurina. Y cuadras están ahí. Entonces, peina, voy a decir receta a mí. Casera externa. Miel de abeja con aceite de cocina, lleva. Ya, ña en tibia y miel. Yo puse una toma y viña antes que ya que. Ah, pega tú. Cuidado, vete. Ya, lleva. Ya que hubo huella, yo puse una toma y llegué ahí. Ah, espectacular. Muchas gracias, Mande. Aguille, aguille. 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vida de antes. Muy bien, un beso allá de coño de Anguilú, Lorenzo Luján, Juan Valeu, ojo, ahí en día de lleva, ahora ya pisa capona que don Lorenzo la está andando, la gente pregunta, la hora ya puedo imaginar la pregunta, ahora y cuase tren o de Lorenzo la va, es para la curipe, curipe. 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De igual manera, pero no estamos hoy. Enviada sean a ver, Lucas, pues enviar en este último número de documentos a participar en el sorteo. Hoy miramos a ver, cogina con más claridad. Llevamos el sistema. En Bojasa, mi hora, en Bojasa, te va a venir a cogina la cripe. Pero lo igual, en ese grupo. O cuando tú puedes llevar el sistema en la pregunta, lleva. 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Qué maravilla, Guarambaré, oye, Lucas. Desde la ciudad de Guarambaré, Ya pues acá en Derejina a Octay 3. Espectacular. Muchas gracias, don Lorenzo. Entonces, anga, con más detalles enviado, Eva la gripe. Hay que no, esa de participar hoy en el sorteo. Qué lindo sería llevar un premio a llevar. Alguien que Lorenzo a muy tema para otro lado. Un recuerdo a llevar de Carlos de Pitujo. No, allí ya pues hay una cosa con pregunta. Que ellos se sorteaba a llevar. Ya están. Bueno. Audio, Luca, ya vale, coina. 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Zona de Itaverá, lleva. 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Luis Acosta, lleva. Yendo, mira, va a ver. Yo, ya te pones ahí, mira.
2: Que tú vi cómo se hicieron sirvió de música en portugués, se hubiese desajeado ya.
1: Señora.
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1: Espectacular. Muchas gracias, doña Luisa. A ver, lo que vamos a coger esta mañana da YouTube para dar por aquí por año. Va en Botuna, se ubicó Cereza. ¡Ja! La gran. ¿Qué es el lugar de Puba y este? Muy bien, excelente, Luca. Bueno, ya hemos pedido, Luca. Ya, ¿cuál es un Eugenio pedido a Costa? ¿Ven allá? Un Eugenio a Costa pedido. Era la palabra correcta. Pues este, Laura, a la voz, amigo mío. Además, debes estar de con pedido, entonces. A ver, oye, Julia, pasa que Lucas tiene esa. Ney, ¿vais a oír ya con Lucas? Ya hola, sí, esa que vaina, ya digo, opacana, ya toma esa vaina, forza su vaina esa. Ney, ña Panambi. Antonio Aguilar y su cuarteto Venus. Muñeca, ña. Ah, pues con ella, ¿tú estás? Camino a Puerto de Estar. Ni ando todo lo que vamos a ir por ahí, que ni me niega. Tú ves.

0: Ñande está por ahí, pues esa vaina popa mojapuera y popa mojapuera ya lleva 53 minutos de la hora 18. 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A la pina yendo a la voz, Lucas, o dispara y tende bárbaro. O bebé, no disparado, Lucas. Impresionante lo pedido, Lucas, lastimosamente que tuvo ya con el pante de bebé, dice. Ya debe estar nominada, pero audiencia mayoritaria. Dame genduya la pende pedido. Éramos a partir de 17 horas, primera hora, Lucas. Como saco y me chiste que los pedidos con ya o de vea, pues. Ahora a partir de las 5 de la tarde y puta más. Primero, ¿viste? Los pedidos musicales pendientes ya, Guarecuá, Lucas. A ver, Lucas, ¿cómo me temas? Un carpetado baño de dinero. Todos los pedidos que también sea con éramos primera hora, si Dios quiere. Pendu a la pende pedido. A ver, ya de ahí ya, vimos. Lastimosamente, lleva. Bueno, ya no mira, ya no quiero audio. Hubo bien de dinero. Marcelo Benítez.
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0: muchas gracias, Marcelo. Espectacular, la zona F15. F15, pero ya puse a caña. Ti, Maite, y mi bandera a toda la gente linda de F15 y su alrededor. Háganse hasta otro lado de pegar la vuelta y nada. Ya, ya mañana, ya conoce, ya recorre. 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Bueno, gracias, amante, a Lorenzo Luján. Eurocambio de Leite, último número espectacular de respuesta, muchas gracias. A Guilleman de Lorenzo, así te veramos. Hacemos un nombre, también le la llena. Muchas gracias a Guilleman, excelente, espectacular. Aunque ya hablé con otro mensaje.

Rucaña Muñeta, ya se acuesta, imagina, ya andan y Antonio Ruiz. Eso, ahí está, Antonio. Excelente programa y pasa la música de Julio Román a elecciones. Te escucho toda la tarde desde calle 16. Maite, y mande sangre, Antonio. Muchas gracias por la sintonía, por la preferencia. ¿Cómo era mañana? ¿Cómo era mañana? ¿Todo el Oreña? ¿Todo la heredia? Si Dios quiere ir a la Virgen, entonces a ver, Lucas, ya un carpeta para esta mañana de Gina. Un carpeta para esta mañana de los pedidos que estamos haciendo con la primera hora. O con placer para ir a la audiencia. 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Un ajema ya, por mi poco ahora pegua. 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Doña Eli Baez, pendiente de 20 pedidos, Gina. Sí, señora. Muchas gracias, mandante de los BTV. Lucas, como siempre, excelente de trabajo. Abuye, Jaña, ¿tú estás por ahí? ¿Ya cueteo? ¿Cuál es el goiquio? ¿A dónde? Peña de Anguirú, Marcelo Bonita, lleva. Oye, Peña de calle F15. En tu casa subiendo 6 pedidos musicales para ver por ahí hoy más. Y no se olviden, mis queridos amigos, que Dios siempre ocupe el primer lugar en su vida. Muchas gracias. Permiso.

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1: Son las 8 en punto.
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1: Son las 9 en punto.
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